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1: La vida es así, Espinosa Paz y La Adictiva en esta tarde de viernes. Es viernes, ya son las 6:07.

0: Hola, ¿cómo están? Buenas tardes. Gracias por tu compañía aquí en el 106.1 Cristal 771-718-4080. Gracias por ponerte en contacto ya. Gracias por mandar tus saluditos a través del WhatsApp o también a través del teléfono en cabina, que es exactamente el mismo número, pero teléfono normal, llamada normal, 771-718-4080. Va, eso es lo que tienes que tener en cuenta, porque luego me mandan por WhatsApp y no les puedo contestar, así que por favor considérenlo. Oigan, bueno, pues fíjense que vamos a hablar de cosas bonitas y ahí les va. ¿Ustedes qué opinan? Tradiciones familiares que no deben perderse. Hablen desde su familia, tradiciones que a ustedes no les gustaría que se perdieran con el paso de los años y las generaciones en su familia. ¿Cuáles serían esas tradiciones? Cuéntenmelo, 771-718-4080. Regreso para saludarte a ti que ya te estás poniendo en contacto conmigo aquí en el WhatsApp, en el teléfono. Muchas gracias. Ya regreso, 6:12.
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2: 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Llega Joan Sebastián, esto se llama Así Te Quiero. Saluditos para Dani Dorantes, allá en Tulancingo, de parte del Charro del Manzano. Y para Cris, en el Paso Yucan, que trabaja allá en los celulares. Es Joan Sebastián en Cristal.

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1: Esta canción se llama Osadía, Cristian Castro, haciendo un dueto fantástico con Edén Muñoz. 771-718-4080 es el WhatsApp de Cristal. Y ya viene, te repito la pregunta de la tarde en un minutito. 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

0: 6:26. Bienvenidos todos y todas. Gracias por acompañarnos aquí en el 106.1 Cristal. 771-718-4080 es el WhatsApp de Cristal. Hola Jesús, ¿cómo estás? Buena tarde. Kuromich dice, hola Anita, buena tarde, que tengas excelente viernes. Pues para mí sería la tradición del aguinaldo y la bota en Navidad. Mis papás antes casi no tenían dinero, pero nunca nos faltó un regalito y siempre nos daban una bota de dulces. Y en Reyes nuestro aguinaldo. Hoy con mi niña sigo esa misma tradición. ¡Qué bonito! Aparte me encantó la imagen del ajolote. Gracias, qué bonito. Muchas gracias, Kuromich, perdóname. Hola, ¿cómo estás, mi querido César Saldívar? Bienvenido.
1: Hola, Pau.
0: Hola.
1: Excelente tardecita de viernes, ya reportándome, saludando a ustedes desde Ciudad de México.
0: Saluditos.
1: Esta tardecita está nublada, está rico el clima, no está haciendo ni mucho frío ni mucho calor, está templadito, está soplando un aire muy delicioso.
0: Ok.
1: Y bueno, esperemos que no nos vaya a llover, así parece que va a ser. Y después de pasar mi reporte meteorológico del día de hoy, vamos a disponernos a disfrutar de las siguientes horas de programación musical con la mejor voz cristal del mundo mundial. Un abrazo, Pau.
0: Gracias, César. Ahorita al regreso pongo la opinión que me das sobre el tema de la tarde. Muchísimas gracias. Hola, Freddy, ¿cómo estás? Hola, mi linda Cristalita, encantado de volver a escucharte. Gracias, que tu tarde esté llena de sonrisas, que nada apague tu brillo y que tengas una maravillosa tarde. Me quedo contigo hasta las 9 para disfrutar de tu agradable compañía y de la música de Cristal 106.1. Recibí un fuerte abrazo. Gracias, Freddy, te mando un saludo. Y hola, Anita, ¿cómo estás? Andrés Norberto, buenas tardes, dice. Oye, saludos, por favor, un saludo y una felicitación a mi mamá. Pues el día de ayer, me dice, el día de ayer, vamos a poner las mañanitas producción. El día de ayer cumplió un año en servicio ofreciendo la mejor comida a sus comensales. ¡Guau! Muchas felicidades por eso a tu mami. Abrazo fuerte para ella. Dice, ahí te esperamos cuando gustes en Piracantos, frente a donde antes era el Hospital de la Mujer. Ok, pues saluditos para tu mami y muchas felicidades por ese primer añito, ese gran logro, porque vaya que es complicado emprender. Ya regreso con más saludos y comentarios sobre el tema de esta tarde. Va, quédate conmigo en el 106.1 Cristal. La pregunta, ¿qué tradición que existe hoy por hoy en tu familia no te gustaría que se perdiera con el paso de los años? No me tardo.
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0: Por ella es Belinda y Ángeles Azules y por ella pues habrá partido el domingo. ¿A quién le van? Buenas tardes, 6:31.
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0: ¡Feliz viernes! Buen fin de semana para todos. Esto se llama Mariposita. Es Saya, aquí en el 106.1 Cristal. ¿Cuál sería esa tradición que existe en tu familia que no te gustaría que se perdiera con el paso de los años? Se vale de todo. De todo lo bonito.
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1: Original Banda Limón, buenas tardes, al menos. Gracias por tu compañía aquí en el 106.1 Cristal. Ya son las 6:37, 771-718-4080. Es el WhatsApp para que opines sobre el tema de hoy. ¿Qué tradición que hay en tu familia, en tu vida, no te gustaría que se perdiera con los años?

0: 6:40 PM. Muchas gracias por tu compañía. Gracias a ti que nos llevas en la aplicación Radio Cristal. Recuerda que Cristal es con Y para que no te olvides y lo escribas correctamente y nos encuentres fácilmente. Oiga, la pregunta de esta tarde es, oye, ¿cuál es esa tradición que tienes en tu casa, en tu familia, que no te gustaría perder? César tiene varias y me gustan. Hola.
1: Hola, Pau, pues sobre el tema.
0: Ajá.
1: Fíjate que sí, acá de este lado.
0: Ajá.
1: Lo que es Navidad, Año Nuevo y 15 de septiembre son fechas que tradicionalmente pasamos juntos. 15 de septiembre y Navidad normalmente lo pasamos con mi familia.
0: Ok.
1: Y lo que es Año Nuevo, pues lo hemos pasado con la familia de Gaby, ¿no? Ahora con sus hermanos, ahora que ya no están sus papás.
0: Ok.
1: Pero son fechas que tenemos prácticamente marcadas en el calendario que siempre vamos a pasar juntos.
0: Muy bien,
1: y
0: sí.
1: Y con mi familia tradicionalmente también tenemos el Super Bowl.
0: Que
1: cada
0: qué
1: año
0: gusto.
1: Nos juntamos para comer y ver el partido. Y eso, bueno, pues prácticamente es desde que nos nació el gusto por el fútbol americano. Entonces, imagínate, son más de 40 años haciendo eso, entonces.
0: Wow, qué padre.
1: Aunque ya no está mi papá, que era el que también le gustaba verlo, pues nosotros procuramos seguirlo haciendo.
0: Oye, qué padre, César, eso está increíble, muy, muy bien. Tiene más tradiciones que ahorita les voy a compartir, pero antes le mando saludos a Noemí. Dice, fíjate que una de las tradiciones que a mí no me gustaría perder en la familia, sin lugar a dudas, es el de vernos al menos 2 veces al mes con mis papás. Comer, dedicarles un tiempito, un domingo, un sábado, el día que nos permitan las actividades del trabajo, pero es algo que no me gustaría que se dejara de hacer, tanto que mi hija vea a sus abuelos, como que ya cuando estemos mayores, ella venga a vernos a nosotros. Sin lugar a dudas, es algo que quiero que conserve el sentido de familia. Eso me gusta, gracias. Amanda, ¿cómo estás? Buena tarde, bienvenida. Me gustaría que no se perdiera la tradición de celebrar las fiestas en familia. Yo sé que hay muchas familias que se dividen o que el Año Nuevo se vuelve más de amigos. En mi caso, me gustaría que si pues hay familias que no lo comparten juntas, los amigos vayan a la casa con mis hijos y no que mis hijos se vayan. Eso me gustaría, pero habrá que ver, dice, porque cada chamaco rebelde y se muere de risa. Muchas gracias por platicar. ¿Y a ti qué tradición que tienes en tu casa, en tu familia, no te gustaría que se perdiera con los años? Ya regreso, estás en Cristal, no te vayas.
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1: 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Ya son las 6:54, estamos cerrando esta hora con esta canción. Gracias para mi querido Andrés que dice, pues una de las tradiciones es que mi papá me llevaba a las luchas cuando yo era niño. Yo llevo a los míos y espero que ellos lleven a sus hijos y a mí cuando esté viejito. Ja, ja, ja, qué bonito, me gusta. Gracias, Mariloli. Dice, buenas tardes, Ana Paula. La tradición que no me gustaría que se perdiera en mi familia es que el 24 de diciembre arrullamos al niño Dios y el 2 de febrero presentarlo a la iglesia para bendecir. Decirlo, qué bonito, muchas gracias. Y también mi querido César me decía, pues no perder, pues ciertas tradiciones también, ¿no? Hablando de deporte, como que a lo mejor la familia se junta este domingo para ver la final de la justa futbolera. Eso está padre. Gracias. Quédate conmigo en Cristal, ya viene, solo para enamorados. Por ahora, Palomo, miedo.

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1: Ya son las 7:04. Buenas tardes. Es Solo para enamorados. Beso. Yo soy Anlog.
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1: Llega Luz Casal. Buenas noches, entre mis recuerdos.
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2: 7:17.
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1: Buenas noches, le mandamos muchos saludos a Sara. Pero me acuerdo de ti, Cristina Aguilera. 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
1: Le quiero mandar muchos saludos a Bella, que hoy está cumpliendo años y que nos está escuchando. Bella, que espero que estés pasando una tarde, noche muy bonita de cumpleaños. Esta canción se llama Si tú quieres, es Elefante. Muchas, muchas felicidades. Ahí está, para disfrutar contigo en Solo para Enamorados.
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2: Ya son las 7:37. No soy perfecto, es El Soldado Musical. Solo para enamorados de cristal.
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1: Buenas noches. Gracias por tu compañía y le quiero mandar saludos con mucho gusto para Hilda Gómez, mi querida Hilda, que ya va rumbo al trabajo. Me dice, por favor, buenas noches, saludándote, mi hermosa, gracias, ya vamos al trabajo. Saludos para mi Panchito, que es mi esposo, y a mi hijo César. Todos nos vamos a trabajar, somos staff. A ver si de casualidad dice, tienes la de Sin Bandera de Kilómetros. Saludos y bendiciones. Ay, Hilda, te pido mil disculpas, no tengo complacencias, pero bueno, espero que te guste esta canción. Te lo pido, por favor, son los Jaguares, aquí en Cristal.
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1: Llega Franco De Vita con esta joya. No basta, estás en Solo para Enamorados. Eva, buenas noches, bienvenida.
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2: Buenas noches. Hola, Melo, ¿cómo estás? Dice, hola, buenas tardes. Qué buena música. Saludos, por favor, a mi esposo. Que gracias por estar siempre cuando más lo necesito. Me encantan esas historias de pareja así, tan lindas. Y es que así debe de ser. Gracias, Melo, te mando un saludote. Esto se llama Otra Como Tú. Eros Ramazzotti, Karin León, en Solo para Enamorados.
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0: llegó el momento de despedir este programa fantástico en esta noche de viernes, solo para enamorados. Saludos para el Charro del Manzano, que deja saludos para Dani Dorantes en Tulancingo. También saludos para Lucy Cortés, para Naye López y para Cris allá en el Paso Yucan en los celulares de parte del Charro del Manzano. También saludos para el Muñeco, para Sammy, para Arturo y todos nuestros amigos de las hamburguesas allá en Tuzos de parte del Charro del Manzano. Y por supuesto, saludos para la Charrita, para su cuñada Gloria y para el Charro. Gracias por estar aquí con nosotros en Solo para Enamorados.
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0: Son las 8.

Buenas noches, buenas noches. Le quiero mandar saludos con todo cariño a... Hola, Noemí. Dice, hola, no puedo aquí escuchándote como todos los días. Me encanta tu buena vibra. Y a mí me encanta leerte, Noemí. Muchas gracias por esas porras. Gracias. También te mando un saludo, Isabelita. Isabela Islas. Órale, dice esa versión de los Ramazzotti, Karim León. No la había escuchado. Y la verdad está muy buena, ¿verdad que sí? 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
1: 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Bobby Pulido llega en esta noche bonita aquí en el 106.1 Cristal. Esto se llama Permaneces en mí. Gracias por acompañarnos en el 106.1 Cristal.

8 de la noche ya con 13 minutos. Buenas noches, se acaban de llegar, bienvenidos. Estás en el 106.1 Cristal, muchas gracias por tu compañía. 771-718-4080 es el WhatsApp. Gracias por estar por acá. Hola, ¿cómo están? Buenas noches, Arturo. Dice, buenas noches, siempre es un

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2: Íntimamente.
3: Siempre, siempre procurar que esas fechas, esos días especiales se compartan en familia. Muchas gracias, Gaby, qué bonita tradición, me gusta también, muchas gracias para ti. Hola, ¿cómo estás? Bonita noche, Liliana. Dice, hola, buenas noches, Ana Pao. Pues fíjate que una de las tradiciones que a mí no me gustaría que mis hijos perdieran es la de visitar a los abuelitos. Sin lugar a dudas, en un mundo como el de hoy, en el que ponderan otras cosas antes que la familia, siempre es triste que comiencen a olvidarse de la gente mayor, así que en la medida de lo posible siempre seguiremos inculcando que visitar a los abuelitos es importante, y como dijeron hace rato, y que también nos vengan a visitar a nosotros cuando estemos viejitos, que así sea, Lili, te mando un saludo. Hola, Lalo Flores, ¿cómo estás? Dice, muy buenas noches, Pao. Buenas noches, Lalo, bienvenido a esta tu casa cristal. Y me dice, hola, por favor, un saludo, excelente noche de viernes, y por favor un saludo para la niña Lizeth Guadalupe y para su abuelita, y otro para ustedes. Muchísimas gracias. Charo del Manzano dice, saludos allá en Abasolo a mi hermano Manuel y a mis sobrinas Alondra y Concha. Ahí está el saludo para ustedes. Quédate en... ¿Qué? Ah, ya. Y me dice que también le mande saludos a Raúl y que hace ratito pasó a saludarnos. Raúl Hernández, muchas gracias. Quédate en Cristal.
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Ya son las 8 de la noche con 22 minutos. Gracias por acompañarnos. 771-718-4080. Saluditos para Israel y su esposa Male, que nos están escuchando rumbo a casa. 822 Los Askis. Vienes y te vas.

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1: 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Te he prometido, dice esta canción de Brindis, aquí en el 106.1 Cristal. Muchas gracias por estar y también por ponerte en contacto. ¿Cuál es esa tradición de tu familia que no quisieras que se perdiera con el paso de los años? 826.

0: 8:31. Excelente noche de viernes. Ya es viernes. Qué maravilla. Disfrutarlo para lo que sea que tengas que hacer el viernes. Salir a cenar con los amigos, con tu pareja, con tu novio, con tu novia, con tu esposo, con tu esposa. Ir de fiesta con los amigos. En fin, quedarte en casa a descansar, a disfrutar, a dormir, ¿no? Que a veces, por ejemplo, hay gente que no va a trabajar mañana ni el domingo y tiene el fin de semana para dormir, que la verdad, siempre se agradece. 771-718-4080 es el WhatsApp de Cristal. Dice Irene, buenas noches, Ana Pao. Oye, una de las tradiciones que a mí me gustaría conservar en la familia siempre es reunirnos en las Navidades. Navidad, Año Nuevo, a veces se complica el Año Nuevo, pero mayormente se logra. Sin embargo, me gustaría que mis hijos conservaran esta unión familiar y que no se separaran cuando crecieran. Que así sea, por favor, que así sea. Muchísimas gracias por compartir. ¿Cuál es esa tradición que tú no quisieras en tu familia, que tú no quisieras que se perdiera? Hola, Sammy, ¿cómo estás? Buenas noches.
1: Hola, ¿qué tal? ¿Cómo estás, amiga Ana Paola? Un saludo para ti, para toda la banda de Plaza Bella, por favor. También igual, para amigos Charro del Manzano y la Charra. Para el Gorero, también para el Muñeco, por favor. Y también para mis amigos los de las hamburguesas de allá, de aquel ladito. Que andan tirando también rostro y power.
0: Allá, en Tuzos.
1: Acompañándote, ya sabes. Aquí andamos por aquí, rodando las cuatro morenas y tirando rostro, amigas.
0: Eso es.
1: Excelente
0: todo.
1: Noche. Así es, amiga, pues las costumbres, ya sabes, de todos nosotros, el día del papá, el día del mamá.
0: Ajá.
1: Navidad. Pues todas las tradiciones son buenas, ya sabes que no podemos dejarlas. Ya. Por nada, el 14 de febrero.
0: ¡Ay, sí!
1: ¿Cuál más? El día 30, el día del niño. Todos son buenos, amiga.
0: Sin lugar a dudas, Sammy, tienes mucha razón. Pero ¿cuál es esa tradición, a lo mejor familiar, que no te gustaría que tus hijos abandonaran? Ya regreso con más, son las 8:33, estás en el 106.1 Cristal. Saludos para mi sobrina Lupita, allá en el Manzano, dice el Charro. Ahí está el saludo, buenas noches.
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0: Ándale, ándale, Willy González, quiero morir en tu piel. Gracias por acompañarnos en el 106.1 Cristal 8:34.

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1: 8:46, no inventen, qué rápido se pasa el tiempo cuando uno está a gusto. Y más a gusto te vas a poner con esta canción de Rubí Escobar, se llama Déjame Amarte. 771-718-4080, es el WhatsApp de Cristal. Que tengas un increíble viernes.

0: 8:49. Feliz viernes para todos. Buen fin de semana. Gracias por tu compañía y también por ponerte en contacto a través del 771-718-4080, que es nuestro WhatsApp y donde siempre nos encanta saber de ti, recibir tus mensajitos. ¿Cuál es esa tradición que no te gustaría de tu familia, que no te gustaría que desapareciera? Y me dices, Sammy, ya se decidió por una tradición. Muchas gracias, Sammy. Y me dices,
1: 14 de febrero, amiga, no quisiera que la eliminaran, que siguiera la tradición, sí, del Día del Amor y la Amistad.
0: Ok, entendido y anotado, mi querido Sammy. Tendrás que compartírselo a tus chiquillos y no tan chiquillos para que sigan disfrutando de esa fecha tan bonita. 771-718-4080 WhatsApp, y tengo también mensajitos que compartir de cumpleaños. Fíjate, ya, ay, casi terminando el día, pero que la celebración nunca se acabe. Y Lalo Flores, que siempre nos pide algo bonito, nos está pidiendo unas mañanitas. Muchísimas felicidades, dice, para Leonardo Adolfo González en Alabama, de parte de Lalo Flores y de parte de toda la familia, con todo cariño. Espero que le estés pasando súper bien. Abrazo fuerte para ti desde Pachuca hasta Alabama. Para ti, cumpleañero, Leonardo Adolfo González. Que la pases súper bonito. Feliz cumpleaños y feliz vida para ti. Abrazo fuerte, gracias por la compañía y gracias por celebrar aquí en el 106.1 Cristal. ¡Woo! Bueno, pues vamos a hacer una pequeñita pausa y regresamos con más justo aquí en Cristal. No te vayas.
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cristalitos, pues ya nos vamos. La verdad es que la hemos pasado increíble en esta, pues, tarde, noche contigo aquí en el 106.1 Cristal. Muchísimas gracias por su compañía, gracias por sus mensajes, gracias por platicar con nosotros siempre de todos y cada uno de los temas. Es un agasajo leerlos. Yo los voy a dejar en muy buenas manos, en serio, muy buenas manos con mi querida Ale Ortega, que ya está por acá, para compartir contigo, pues, toda la buena vibra que siempre trae, los temas, en fin, ustedes ya saben de lo que les estoy hablando. Así que ahí les encargo que la pasen increíble para cerrar este viernes en compañía de Ale Ortega. Yo soy Ana Pau y mañana, después de que Checo vaya al desayuno, a eso de las 9 de la mañana, estaré contigo, así que aquí te espero. Cuídense mucho, por favor, y no se despeguen, porque pues esto siempre se pone buenísimo a cada minuto, porque obviamente estás en el lugar correcto, en el 106.1 Cristal. Yo soy Ana Pau, bye, hasta mañana.

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2: Hola, hola, te saluda Erika García y estas son las noticias más importantes de hoy. El secretario de Educación Pública de Hidalgo, Natividad Castrejón, presidió la ceremonia de graduación de 196 estudiantes del Centro Regional de Educación Normal Benito Juárez, quienes concluyeron su formación profesional en las licenciaturas en Educación Preescolar, Educación Primaria, Educación Física y Educación Inclusiva. El documento oficial que recibieron representa mucho más que la conclusión de una carrera, ya que representa años de esfuerzo, disciplina y perseverancia, así como el compromiso de servir a la sociedad desde las aulas. El Instituto Mexicano del Seguro Social en Hidalgo llama a personas a propiciar un buen descanso nocturno, fortalecer hábitos de vida saludables y practicar ejercicio regularmente, lo que se traduce en mejorar el bienestar físico, emocional y mental. Es indispensable evitar el consumo de cafeína, alcohol o azúcar por la noche, así como limitar las cenas pesadas, pues estas dificultan el descanso porque el cuerpo se concentra en la digestión, en lugar de reparar tejidos y bajar su temperatura. Con una inversión de 3.2 millones de pesos, el sistema DIF Hidalgo fortaleció la tecnificación de actividades económicas comunitarias mediante la entrega de 28 proyectos del Programa Federal Salud y Bienestar Comunitario en los municipios de Huasca de Ocampo, Epazo Yucan y Mineral del Chico, con el objetivo de impulsar la capacidad productiva de las comunidades, mejorar la seguridad alimentaria y contribuir al incremento de los ingresos de las familias.
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3: Gracias a la bellísima Ana Pao por dejarnos, mira, siempre lo digo, el rating hasta arriba. ¿Tenemos pregunta de esta jornada? ¿Tenemos pregunta de esta noche? Te lo dejo a través de nuestro estado de WhatsApp, 771-718-4080.

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1: Ay, Diosito santo. Gracias también a mi querido Charro del Manzano, a la Charra del Manzano. Le manda saludos a su sobrina Lupita, que nos acompaña en esta noche. Oigan, lleven suéter, está refrescando. Parece ser que va a llover, el cielo se está nublando. Tenemos pregunta de esta jornada, 771-718-4080.

0: Ahora sí, muy pero muy buenas noches, gente chula, bonita, hermosa, preciosa, de Pachuca, de Hidalgo y sus alrededores. Mi nombre es Alejandra Ortega, te acompaño hasta las 12 de la medianoche. Le agradecemos como siempre a la bellísima Ana Pau, ya lo decía hace un ratito por dejarnos, mira, el rating hasta arriba, arriba, ribototota. Oigan, ¿se acuerdan que en la tarde estuvimos platicando un poquito acerca de... Se me olvidó. ¿cómo se llama? ¿De qué cosas hacíamos cuando nadie nos veía? ¿De qué cosas pasaban por nuestra cabeza? ¿Qué actividades nos gustaba hacer sin que nadie nos viera? Fíjate que muchos de nosotros dijimos que hablábamos solos cuando nadie nos veía. ¿Alguna vez tú has sorprendido a alguien diciendo o hablando algo solo, en voz alta? ¿Dónde dejé las llaves? ¿Dónde dejé el celular? ¿Vamos, tú puedes? O incluso discutiendo consigo mismo. Fíjate que aunque muchas personas creen que hablar solo es una señal de problemas mentales, la realidad es que es una actividad más común de lo que pensamos. En la mayoría de los casos, esto es completamente normal. Hablar con uno mismo, también llamado autodiálogo o soliloquio, es una herramienta que utiliza nuestro cerebro para organizar nuestros pensamientos, para resolver problemas, para regular nuestras emociones y además para mejorar nuestra concentración. Así es que esta noche quisiera preguntarte, cuando hablas contigo misma, cuando hablas contigo mismo, ¿de qué temas hablas? ¿Qué te dices a ti mismo, a ti misma? ¿De qué platicas contigo? Compártelo conmigo al 771-718-4080. Gracias a mi querido Abelín por estar en sintonía. Te mandamos un beso y un abrazo, mi querido Abelín. Que Diosito te acompañe esta noche. Que haya muchos clientes. Que llegues con bien a casa. Y gracias, gracias, gracias de verdad por estar en sintonía. Dice mi querido Jack, Ale, yo cuando hablo conmigo mismo, me cuento unos chistes. Soy un tipazo. Ay, mi querido Jack, pues aviéntanos unos chistes también en esta jornada para aligerarla, que no sea leve. Ya lo sabes, 771-718-4080, cuando hablas solo, cuando hablas sola, ¿de qué platicas contigo? Voy a la pausa comercial, a la identificación y continuamos con más.
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0: Las 9 de la noche con 15 grados también en la ciudad de Pachuca.

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0: ¿Ya se acabó? Bueno, vamos.
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2: Gracias a la bellísima Mari hermosa que me dice: Ale, yo cuando hablo conmigo, platico de lo bueno, de lo malo. Cuento conmigo de todo. 9:17

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1: ¡Cristal! Ay, Diosito santo, son las 9 de la noche con 20. Saludos también para toda la gente que nos acompaña en Santa Julia, especialmente para la Liebre, la sobrina del Charro del Manzano. Bonita noche.

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1: Las 9 de la noche con 23 minutos. Gracias también a mi bellísima Araceli por estar en sintonía. Le mandamos un beso, un abrazo y un apapacho para esta noche. ¿Diríamos fría o diríamos fresca? ¿Ustedes qué dicen? 15 grados en Pachuca.

0: Las 9 de la noche con 27 minutos. 9 de la noche con 27 a través de Cristal. Oigan, chamacos, la pregunta de esta jornada es: cuando hablas contigo, solito, solita, ¿de qué hablas? ¿Qué te cuentas? Compártelo conmigo al 771-718-4080. Y te voy a contar un poquito de los detalles que dicen los psicólogos. Fíjate que los especialistas explican que hablar en voz alta con uno mismo es una extensión de nuestro pensamiento. Es decir, que cuando hablamos en voz alta, solamente estamos pensando. Desde pequeños aprendemos a través del habla, a través de tocar, a través de jugar, a través de la voz. El psicólogo ruso Lev Vygotsky, espero haberlo pronunciado bien, propuso que el lenguaje primero sirve para comunicarnos con los demás. ¿Y qué crees? Después sirve o se convierte en una herramienta para pensar. Por eso es común escuchar decir: no olvides comprar leche. O sea, cuando estás hablando solo contigo, no se te vaya a olvidar comprar leche. Vas a la cocina, sales de tu cuarto, vas a la cocina y te quedas pensando, abres la puerta del refrigerador, te quedas viendo y es: ¿a qué vine? Y lo dices en voz alta, porque estás pensando, estás analizando qué es lo que está pasando. No debí responder así, por ejemplo, cuando te enojas con alguien y entonces dices: chale, sí me manché, ¿verdad? Sí le contesté mal. ¿Dónde puse el celular? ¿Dónde dejé las llaves? Ay, Diosito santo, se me está haciendo tarde. Frases que en realidad demuestran que tu cerebro está procesando una idea. El cerebro en ese momento está organizando información. Así es que cuéntame, cuando hablas solito o solita, ¿de qué hablas contigo mismo? Dice por acá la bellísima Marilú hermosa: Ale, yo me digo a mí misma, ¿cómo sobreviviste a tanto dolor, a tanta tristeza, a tanto sufrimiento desde niña? Es increíble cómo un ser humano puede aguantar tanto. Para la próxima vez, mi Marilú, además de preguntarte por qué has pasado todo ese dolor, yo te recomendaría decirte a ti misma: Marilú, eres fuerte y valiente. Si pudiste con todo ese dolor, vas a poder con muchas cosas más. Desde acá te mandamos un beso, un abrazo y un apapacho bien, pero bien grandote. Y espero que tu corazoncito hermoso el día de hoy se sienta mucho mejor. Voy a la pausa comercial y continuamos con más. Quédate en Cristal, no le cambies.
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0: Gracias a la bellísima Arlet, que dice: Ale, yo hablo de los errores. Bella Arlet, no olvides hablarte a ti misma también de tus logros, de tus triunfos.
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Las 9:33. Gracias también a la bellísima Lili Tovar por estar en sintonía. Esperamos, mi querida Lili, que tengas una noche maravillosa. Escuchas ya de fondo a Gael Valenzuela y Junior H en la plataforma musical de México.

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1: Gracias a mi querido Arturo y a los chiquillos de Hamburguesas de Tuzos. Dice Ale, te estamos escuchando. Ayer ni siquiera nos saludaste. Todos los días te escuchamos, pero no siempre te alcanzamos a mandar mensajito. Perdónenme, chiquillos. Les mando un beso y un abrazo. Yo también me amenso, no crean. Me pongo bien mensa cuando se me juntan los saludos, cuando se me juntan los mensajes. Pero ya saben que los quiero, que les mando beso, abrazo y apapacho bien grande.

0: Oigan, ¿y es bueno o es malo hablar solito, hablar solita? Yo te lo cuento. Fíjate que es positivo hablar con uno mismo cuando ayuda a organizar nuestras ideas. Cuando hablar con un experto, yo siempre digo, cuando hablo sola es porque necesito hablar con un experto. Nos ayuda a reducir el estrés. Mejora además nuestra memoria. Cuando hablamos en voz alta con nosotros mismos, nos ayuda a tomar mejores decisiones. Aumenta, te platicaba hace unos minutos, la concentración. Nos motiva, por ejemplo, antes de una competencia, de un evento importante, de un examen. Ayuda, además, a controlar nuestras emociones. Fíjate que muchos deportistas de alto rendimiento, músicos, actores o científicos utilizan este método de hablar consigo mismos, de hablar a través del autodiálogo como una estrategia para mejorar su desempeño. Me voy a ir con algunos mensajitos. Gracias, gracias de verdad por estar acá. Dice, buenas noches, Anónimo. Cuando hablo conmigo, me pongo a reflexionar sobre las acciones, las buenas, las malas que hago y en qué momento he dado o recibido. Muchos piensan sobre el qué dirán de mí las personas, pero también me doy ánimos y me felicito. ¿Y saben qué les voy a decir una cosa? Muchos de ustedes, por lo que estoy leyendo, platican con ustedes acerca de esas áreas de oportunidad. Vamos a entrecomillar errores, porque yo creo que los errores son parte del aprendizaje, parte de madurar, parte de crecer. Pero el que nosotros analicemos nuestros errores nos invita a no minimizar nuestros aciertos, ¿vale? Así es que gracias, gracias a este anónimo por estar en sintonía. Le mandamos un beso, un abrazo y un apapacho enorme y a seguir para adelante, que nada nos detenga. Voy a ir a la pausa comercial, son las 9:44, estás en Cristal.
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1: Gracias a mi querido Dani Martínez, que dice, Ale, buenas noches. Yo cuando hablo solo, me digo, ánimo, Dani, tú puedes. ¿Sabes qué, Dani? Me encanta, porque estoy segura que exactamente, tú siempre puedes.

0: Ay, Diosito santo, tengo que ir nuevamente a la pausa comercial. Antes, un beso y un abrazo a mi querida Eva Dorada, que como siempre me manda que la imagen de los gatitos, porque ya sabes que la Alejandra es la loca de los gatos. Dice, Ale, termine el día. Te agradezco, Señor, porque me diste un día más de vida. Pido tu bendición para los míos y que tu Espíritu Santo los acompañe. Amén y amén, mi querida Eva. Gracias, gracias de verdad por estar en sintonía. Oigan, yo les decía que hablar solos, pues es positivo. Pero, ¿qué crees? Puede ser, una señal de alerta cuando la persona empieza a escuchar voces que cree provienen del exterior. Cuando los diálogos o hablar consigo mismo, consigo misma, ¿qué crees? Generan dolor, generan mucho sufrimiento. Se pierde contacto o se pierde la noción de la realidad. Hay gente que cuando habla con ella misma o cuando habla consigo mismo, empieza a crear realidades alternas. Ahí es momento de visitar un especialista. Y además, pues te platicaba, esto va limitando la dinámica que tiene con el resto de la gente, limita su vida diaria. En esos casos, es importante que esta persona acuda a un profesional de la salud mental para una evaluación o que la gente a su alrededor pues esté pendiente de ello precisamente para que no llegue a mayor. Dice la terminación 1999. ¡Ale, bonita noche! Ya estamos en sintonía escuchando buena música y tu bonita voz. Muchas, pero muchas gracias de verdad por acompañarme. Voy a la identificación y continuamos con más. 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
0: Gracias a mi querido Toño Gómez, que dice, Ale, es un gusto saludarte, que tengas excelente noche. Igualmente para ti, mi querido Toño, para toda la gente en tu casita, les mandamos beso, abrazo y apapacho bien grandote.

Gracias a mi querido Lalito Flores, que dice: Ale, buenas noches. Excelente viernes. Ya por fin, fin de semana. Un beso y un abrazo, mi querido Lalito, también para tu mami hermosa. Que estén pasando una noche bendecida. 106.1

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0: Dailas, 10 de la noche con 13 minutos, 10 de la noche con 13. Oigan, antes de irme a la información, dice por acá la terminación 2799. Buenas noches, ¿podría mandarnos un saludo para Rafa, para Nora y para Diana? Claro que sí. Muchas gracias por acompañarme, chamacos, que tengan una noche súper bendecida. Gracias por estar en sintonía. Abríguense bien, que está fresquecita la noche. Fíjate que el autodiálogo cumple varias funciones psicológicas. Número uno, genera regulación emocional. Nos ayuda, pues, a tranquilizarnos. Además, nos genera o nos brinda organización mental. Sirve para que tú, yo, cualquiera de nosotros, pues, planeemos nuestras actividades, nuestro día a día, nuestra jornada, nuestra chamba. También sirve para motivarnos. Nos impulsa a seguir adelante. Varios de ustedes me decían, Ale, yo cuando estoy solito me digo, tú puedes, vamos con todo, etcétera. O sea, frases que te animan y te recuerdan que eres fuerte y valiente. Además, también ayuda con la resolución de problemas. Muchas personas encuentran soluciones mientras hablan consigo mismas. Y lo más importante, nos ayuda a tener aprendizaje. Fíjate que los niños hablan solos. Ponte a observar, niños, si tú tienes hijos, te vas a dar cuenta que cuando están jugando, si eres hijo único o en ese momento estás solo en tu casa, los pequeñitos hablan solitos cuando juegan. Y esto hace que generen desarrollen habilidades cognitivas. ¿Qué es esto? Habilidades de conocimiento. Gracias también a la terminación 2799. Le ando cambiando la terminación tú. 2799 por acompañarnos. Nos dice que tengamos linda noche. Pero Sammy, ¿tú qué piensas del tema? ¿Eres de los que habla solito? ¿No habla solito? Cuéntame, que te queremos escuchar.
1: Hola, amiga Alejandra, ¿qué tal? ¿Cómo estás? Excelente noche.
0: Hola.
1: Siempre voy hablando de matemáticas. Voy haciendo cuentas, diciéndome que esto, que el otro, que el otro.
0: Ajá.
1: Que esto sí, que esto no, cuánto no entró, cuántos gastos tenemos, qué vamos a hacer. Todo el tiempo me la paso platicando por yo solo.
0: Eso.
1: Así es, amiguita, pero yo hablo casi de puras matemáticas. Casi todo el tiempo de matemáticas.
0: Fíjense que en algún momento mi Sammy nos compartía alguna vez con su servidora a través de fotografías que efectivamente se la pasa haciendo cuentas y eso me deja a mí

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6: Dice por acá la bellísima Lao: Ale, cuando me pongo nerviosa por alguna situación en el trabajo, siempre respiro hondo y me digo a mí misma, tú lo puedes lograr. Espero que siempre salga bien.

Dice la bellísima Irma, recuerdo siempre que debía haberme casado con él. Yo digo que por algo pasan las cosas, mi querida Irmita. ¿Quién sabe? A lo mejor uno vive ahí y

0: Las 10 de la noche con 26 minutos. Tengo que ir a la pausa comercial. Seguimos platicando un poquito acerca de qué hablas o de qué hablamos cuando estamos solitos. Compártelo conmigo al 771-718-4080. Dime, ¿de qué hablas cuando platicas contigo? Y fíjate que las investigaciones muestran que los temas más frecuentes que hablamos con nosotros mismos son recordatorios. Recordatorios de cosas que tenemos que pagar, cosas que tenemos que hacer, cosas que tenemos que comprar. Planeación de nuestro día, de la semana o de nuestro mes. Cosas por resolver, pues, para que me entiendas. Resolver problemas, pagar cuentas, cosas que tienes que hacer si eres mamá, si eres papá, si eres estudiante, si eres trabajador o trabajadora. Ensayar conversaciones o discusiones futuras. Imagínate que te acabas de pelear con el novio o con la novia y llegas a tu casa y estás pensando en esa discusión y dices, ay, le hubiera dicho esto, le hubiera dicho aquello. A ver, ¿qué me hubiera dicho si yo le hubiera dicho, a ver tú, pero inútil, me voy a inventar un nombre, a ver tú, Cristian, es que así y así ya sea? O sea, hasta que estás en tu casa y te da un coraje no haber sacado esos buenos argumentos en la pelea porque te bloqueaste todo, te bloqueaste toda, y entonces ahí estás como loco en tu casa practicando la pelea, y hasta, mira, 2, 3, 4, 5 días se van a volver a hablar. Repetir listas. Si tú eres aquellos que eres bien súper organizado, organizada, y a lo mejor te vas a ir de vacaciones, ya puse los trajes de baño de los chiquillos, llevo bloqueador, vamos a ir al balneario, tengo que llevar esto, tengo que llevar... Regañarnos a nosotros mismos. A ver, pero si no hubieras abierto tu boca, no hubieras dicho esto, no hubieras dicho aquello. O sea, de verdad, felicitarnos, eso me encanta. Motivarnos, eso también me encanta. Expresar frustración con nosotros mismos o imaginar escenarios que probablemente nunca van a pasar. Como por ejemplo, que regrese tu ex a buscarte y a decirte que siente todo lo que falló y que ya va a cambiar. Ay, por favor, precioso, preciosa. Agarra la onda, ¿eh? Agarra la onda. Dice por acá mi querido HHS. ¡Úyale! Yo hablo de un montón de cosas conmigo mismo. Me encanta de verdad. Dice, Ale, buenas noches. Yo hablo conmigo de lo guapo que estoy. No es cierto, dice. De todo lo que sucede durante mi jornada laboral. Que si estoy bien, que si estoy mal, que si esto, que si lo otro. En ocasiones que solo los pasajeros se me quedan viendo y se ríen porque han de decir, no, hombre, este señor, pues que saque para andar iguales. Dice, quiero que le mandes un saludo a mis pequeños, a mis hijos, que los amo con todo mi corazón, que son el motor de mi vida, que por ellos, mira, haría cualquier cosa. Dice, vienen aquí conmigo en la última vuelta, vamos hacia La Calera, se llaman Ángel, Alexa y Karen. Diles que los amo y que son lo más importante en mi vida. Un beso y un abrazo, mi querido Migue. Gracias también a tus chamacos hermosos y preciosos. Espero que Diosito los acompañe con bien a casa, que lleguen con bien. Pónganse un suéter, una chamarra. 14 grados ya en la Bella Airosa. Probabilidades de lluvia para esta noche y el día de mañana. Así es que, por favor, mi querido Migue, maneja con precaución y que Diosito los acompañe. Gracias, gracias de verdad por estar en sintonía. Voy a la pausa comercial y continuamos con más. 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
0: Dice por acá, Ale, yo a mí mismo me digo, deja de ser tan flojo para la escuela. Gracias, mi querido Mario, por estar en sintonía.

Gracias a la bellísima M, que dice, Ale, buenas noches. Yo cuando hablo sola, hablo de lo mucho que le tengo que echar ganas con mi depresión, que eso no me va a vencer, que soy una mujer guerrera. De eso hablo conmigo misma. ¿Y sabes qué, mi querida Emi? Yo también lo creo. Tú puedes.

0: Ya saben a dónde tengo que ir, chamacos. Sí, sí, sí, sí. Es el momento de la revista del consumidor. Antes me voy con un temilla más, con mensajito, que mi querido Migue, mira, es el chico del clima. Migue, te voy a poner mi modillo para que la gente tome precauciones, ¿vale?
1: Muchas gracias, Alex. Sí, sí, los escuchamos. Gracias. Ahorita que salgas de tu trabajo,
0: ajá,
1: te abrigas súper bien porque ya se soltó el aguacero.
0: No me digan eso. La Alejandra no trajo paraguas, caray. Dice por acá, mi querido Freddy. Ale, buenas noches. Ya andamos aquí en Sintonía de Cristal. Recibe un fuerte abrazo. Llegaste tantito antes, ¿eh? Tantito antes, mi querido Freddy. Pero gracias, gracias de verdad por estar en sintonía. Ya sabes, me voy 10 minutitos y regreso. ¿Quién habla más solo, los hombres o las mujeres? ¿Ustedes qué piensan? Van a decir que las viejas, ya sé cómo son, pero ¿qué creen? No, tampoco son los hombres, no hay distinción. No existen diferencias importantes entre hombres y mujeres. Ambos, hombres y mujeres, hablamos con nosotros solitos con frecuencia. Las mujeres, eso sí, solemos expresar más emociones, lo que sentimos a través del autodiálogo, a través del soliloquio. Los hombres, por ejemplo, suelen enfocar el hablar con ellos mismos hacia la solución de problemas o la hechura de tareas. Que yo ahí tengo mis dudas, ¿eh? Porque mi mamá le decía a mi papá, a ver, Juan, ya se... Mi papá se llama Juan José, el suegro de todos ustedes. A ver, Juan, ya se descompuso el foco, hay que arreglar aquí. ¡Pasaban meses! Ya mi mamá mejor se andaba trepando una silla, un banco, y ya entonces decía mi papá, ¡deja ahí, vieja! ¡Ahorita lo hago! ¿Qué? ¿Meses hablando o todos los días hablan con ellos para solucionar cosas? Pero la personalidad influye mucho en saber si nosotros hablamos con nosotros mismos o no. Y me dice mi querido Freddy, Ale, si es cierto, ya hay un tremendo aguacero. No me digan eso, no me quería mojar el día de hoy. No, no, que voy a andar llevando paraguas, mi querido Freddy. Cuando salí de la casa de todos ustedes no se veía que iba a llover. Bueno, quizá un poquito, pero dije, no, hombre, ya tiene días que Pachuca nos la hace, que dice que va a llover y a la mera hora nada. Y pues mira, hoy voy a quedar, además de toda escurrida y embarrada, voy a quedar como payaso. Dice por acá mi querido Francisco, Ale, buenas noches. Para mí hacer un soliloquio sería en dos variantes. La primera, ¿cómo generar dinero para aumentarlo y salir adelante de mis compromisos? La segunda, reclamarme por la situación en la que he llevado a toda mi familia, que por más que uno se esfuerza, todavía no vemos el horizonte, todavía no vemos la salida. Dice, y me gustaría en algún momento poder tener un momento, una situación más digna para mis hijos, para mi esposa. Ay, Francisco, no sé ni qué decirte. Solamente te voy a decir algo. Yo creo que la primera cosa cuando estamos en una situación complicada o una situación difícil es precisamente eso, reconocer que nos duele, reconocer que no está siendo fácil el trayecto, el camino. Y segunda, que probablemente necesitamos ayuda. Yo sé que muchas veces tocamos puertas y puertas y puertas y puertas y parece que todas nos las cierran en la jeta, que ninguna se abre. Pero, Francisco, no dejes de tener fe. Yo sé que ese empeño, ese esfuerzo, ese corazonzote y ese motivo que tienes para sacar a tus pequeños y a tu esposa, a tu bonita familia adelante, en algún momento, en algún momento, perdóname Francisco, es que leí el mensaje de mi querido Freddy, en algún momento se va a ver recompensado. Yo te puedo apostar que en un tiempito chiquito, así lo declaro, así sea para ti, en algún tiempito chiquito vas a venir a decirnos, ¡Cristal, qué creen! Las cosas han mejorado, poco a poquito vamos saliendo de este bache con mi familia y lo vamos a celebrar contigo. Me dice mi querido Freddy, Ale, pues llévate un paraguas de Cristal. No, pues yo quisiera que me hubieran dado uno, pero pues todos se los ganaron ustedes. Vámonos rápidamente a la revista del consumidor. Regreso en 10 minutos. No le cambies. 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
5: Una
0: una forma de asegurar la calidad de los ingredientes que estamos consumiendo es prepararlos nosotros mismos. 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
4: Pero eso no es todo lo que tenemos preparado para hoy. 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
5: Bienvenidas y bienvenidos a Revista del Consumidor Radio. Hoy nos acompaña el cocinero tradicional Rafael Meneses, pilar de la cocina mexicana del estado de Campeche, para preparar la tecnología doméstica del mes, jamón artesanal. Bienvenido, chef. Gracias por aceptar la invitación.
6: Muchas gracias por la invitación. Y para empezar con esta tecnología, los ingredientes que vamos a necesitar son 2 kilogramos de lomo de cerdo o pierna, 200 mililitros de agua muy fría, 150 mililitros de concentrado de apio licuado y colado, 45 gramos de sal de mar, 25 gramos de miel, 4 gramos de pimienta blanca y 1 gramo de laurel molido. También ocuparemos un rollo de papel film, hilo de algodón o pabilo grueso, una jeringa de cocina de 20 mililitros, un termómetro de sonda o digital, una bolsa resellable de grado alimenticio y un recipiente hermético con capacidad de 2 kilogramos. Comenzamos licuando el apio con poca agua, colamos y dejamos enfriar. Para preparar la salmuera, disolvemos el jugo del apio, sal de mar, miel, agua fría y las especias hasta disolver completamente. Ponemos la carne en una charola o topper e inyectamos la mezcla por toda la pieza, en espacios de 2 a 3 centímetros. Masajeamos la carne amasándola o golpeándola en un tazón frío durante 30 minutos hasta que absorba el líquido y se sienta pegajosa. La idea es distribuir toda la salmuera para evitar que se reproduzcan microorganismos. Lo refrigeramos en un recipiente hermético durante 24 a 32 horas. Para su formado y compresión, lo moldeamos de forma cilíndrica con las manos, hacemos nudos con el hilo cada 2 o 3 centímetros y vamos a envolver 10 veces con el papel film hasta que quede compacto y firme. Para la cocción calentamos el agua entre 78 y 80 grados Celsius. Sumergimos la pieza y colocamos un poco de peso encima para evitar que flote y cocinamos aproximadamente por 2 horas. Retiramos únicamente cuando el centro del jamón marque de 70 a 72 grados Celsius. Una vez pasado el tiempo, lo llevamos inmediatamente a un baño de agua con hielo durante 30 minutos para el choque térmico y así cortar la cocción. Lo colocamos en una bolsa hermética y en un recipiente para llevarlo a refrigeración de 12 a 24 horas. Le retiramos el plástico y cortamos en rebanadas. Si quieres que tu jamón tenga un color más intenso, puedes añadir 5 mililitros de jugo de betabel concentrado a la salmuera. Y ojo, nuestra receta es 100% casera y no tiene conservadores sintéticos, por lo que su vida útil es de solo 5 días en refrigeración. Además, para que no se oxide con el aire, solo rebana la porción que te vayas a comer en el momento. Fresco, natural y directo a la mesa. Anímense a prepararlo y cuéntenos en nuestras redes sociales cómo les fue. Además, les invitamos a ver el proceso de preparación en nuestro canal de YouTube Profeco TV. Soy el cocinero tradicional Rafael Meneses López y fue un gusto cocinar con ustedes en Revista del Consumidor Radio.
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0: Buscar direcciones, solicitar transporte, confirmar reservaciones, compartir fotos o avisar que llegaste bien. Cuando sales de viaje, la conexión a internet se vuelve una herramienta clave y el Wi-Fi de aeropuertos, hoteles, plazas o establecimientos comerciales puede ser un gran aliado. Sin embargo, elegir utilizar estas redes no debe comprometer la privacidad de tus datos. El Wi-Fi público se debe utilizar con precaución.
4: Pero, ¿a qué nos referimos con el Wi-Fi público? El término público indica que el servicio está disponible para múltiples usuarios. Sin embargo, debes prestar atención al conectarte. Es muy importante que identifiques si la red está protegida o abierta, ya que no todas ofrecen el mismo nivel de seguridad.
7: Por un lado están las redes protegidas con contraseña. Estas suelen incorporar mecanismos de cifrado que añaden una capa de protección a tu información. Por el otro están las redes abiertas. Estas requieren mayor precaución debido a que tu información puede ser interceptada o bien tu navegación podría ser redirigida a sitios fraudulentos.
4: Es verdad, nunca sabemos al 100% qué tan segura es una red Wi-Fi pública, pero hay señales que te pueden ayudar a decidir. Fíjate en esto. ¿Quién ofrece el servicio? ¿Tiene contraseña? Y lo más importante, al usarla, ¿te pide compartir información sensible?
7: Además, otras recomendaciones que puedes tomar si estás pensando en conectarte a un Wi-Fi público son las siguientes. Puedes conectarte si la red es de un lugar que identificas como un hotel, un café, el aeropuerto o una red de gobierno. Esta debe pedirte una contraseña y no te debe exigir datos innecesarios como tu teléfono, información bancaria, datos de acceso a aplicaciones como contraseñas o códigos PIN. Si cumple con esto, puedes usarla con tranquilidad para buscar en mapas, mandar mensajes de texto o hacer búsquedas.
4: Ten cuidado si la red está completamente abierta, o sea, sin contraseñas. También si tiene un nombre genérico, por ejemplo, Wi-Fi gratis 123, o si no sabes quién la administra. En este caso, solo úsala para consultas rápidas en la web, pero evita introducir contraseñas, información financiera o datos sensibles.
7: Si detectas redes duplicadas o sospechosas, por ejemplo, café-oficial junto a un café-free, evita la conexión o busca otra red de inmediato. No olvides que no debe pedirte información inusual, como tu correo o contraseñas, ni redirigir constantemente a otros sitios web.
4: Por otro lado, también existen acciones sencillas para navegar con mayor seguridad en entornos abiertos o desconocidos. Si utilizas una red abierta, verifica cuál es la red Wi-Fi oficial. Evita iniciar sesión o ingresar contraseñas en cuentas importantes, como tu correo, banca móvil o redes sociales.
7: No realices compras ni compartas datos personales o bancarios. Si por alguna razón necesitas iniciar sesión en tu correo o redes sociales, no guardes las contraseñas en el navegador y cierra sesión en tus cuentas cuando termines. Acciones sencillas para proteger tu navegación.
4: Sabemos que el Wi-Fi es una parte fundamental del viaje. Por eso también toma en cuenta que la seguridad no depende exclusivamente de la red. Una vez que te conectas, la seguridad digital también se basa en cómo usas Internet. Por ejemplo, las páginas que visitas y las aplicaciones que descargas o utilizas durante el viaje.
7: Al viajar, las aplicaciones de transporte, mapas o reservas son esenciales. Sin embargo, es importante asegurarse de que no se trate de plataformas falsas, ya que podrían intentar obtener datos personales o financieros.
4: Mucho cuidado con aplicaciones que muestren nombres similares a los originales, pero con ligeras variaciones o faltas de ortografía. También con aquellas que tienen pocas descargas y reseñas inconsistentes, o que solicitan permisos que no justifican su función, como acceso a contactos, cámara o micrófono.
7: Por otro lado, si necesitas acceder a un sitio web, revisa en la barra del navegador que la dirección comience con https://... y que muestre el icono de un candado cerrado, lo que indica que la conexión está protegida. Asegúrate también de que estás en la página correcta, sin errores en la dirección ni enlaces sospechosos. Si el sitio presenta una interfaz diferente a la habitual, se comporta de forma extraña, te redirecciona o muestra ventanas emergentes, es mejor abandonar el sitio.
4: Por último, más allá de la conexión, la clave está en decidir con cuidado qué tipo de información se comparte en cada momento. El Wi-Fi público es un gran aliado para moverse por el mundo. Aprender a decidir cuándo, dónde, para qué conectarte, te permitirá aprovechar la red con mayor tranquilidad.
7: Recuerda que conectarte es tu derecho, pero hacerlo con seguridad es tu responsabilidad.
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0: Cuando hablas contigo mismo, contigo misma, ¿de qué hablas? Compártelo conmigo al 771-718-4080. Ya son las 10:52.

Dice por acá la Fer, Ale, yo sí soy de esas que dijiste. Yo ensayo frente al espejo conversaciones o reclamaciones que le voy a hacer a mi novio antes de hacerla de jamón, dice ella.

0: Las 10 de la noche con 58 minutos. Vámonos rápidamente a la pausa, pero también a la información. Te cuento que cerca del 90 al 95% de las personas hablamos solos. O sea, casi toda la población habla sola, entre el 90 y el 95%. Entre el 25 al 50% de la población reconoce hablar en voz alta cuando está solo o cuando está sola. Los niños de entre 3 a los 7 años hablan solos con mucha frecuencia, como parte, precisamente te lo contaba hace un ratito, pues de su aprendizaje y de su desarrollo. La gente mayor, la gente de la tercera edad, también incrementan ese autodiálogo para fortalecer la memoria y mantener la atención. Estudios experimentados muestran que decir en voz alta el nombre de un objeto, el nombre de alguna cosa, ayuda a encontrarlo más rápidamente, como cuando pierdes el celular, pierdes las llaves. ¿Dónde dejé el celular? ¿Dónde dejé las llaves? Y entonces dicen los especialistas que así lo vas a encontrar mucho mejor. Dice por acá mi querido George, mira, hablando de las llaves, dice: Ale, cuando yo busco las llaves, digo en voz alta, ¿dónde ya revisé? Parece extraño, pero las encuentro más rápido. ¿Qué les acabo de decir? No, hombre. Tú y yo, mi querido George, estamos conectados. Vámonos a ir a la identificación y continuamos con más. Estamos entrando ya a esta jornada. Ya final. Las 10:59.
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1: Gracias a mi querido Giza, que dice, Ale, excelente noche. Ya escuchando Cristal desde Acayuca. Dice, ánimo, ya casi terminé el día. Cuando estoy solo, me platico cómo me fue en el día, analizo en qué me favorece y aprovecho el tiempo. Son las 11:06.

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1: Ay, la pregunta de esta jornada, aún tenemos mensajitos, es ¿de qué hablas contigo mismo, contigo misma? Compártelo conmigo.

0: Las 11 con 11. Pidan un deseo. Pidan un deseo, chamacos, por favor. Oigan, hoy nomás. Aunque de eso se me olvide cuando estamos. No, no digas eso, por favor. Estamos todavía en horario familiar, caray. Muchos chamacos nos andan oyendo. Oigan, les voy a compartir unos datos bien interesantes, bien curiosos, acerca de hacer soliloquios o de hablar con uno mismo, pues, para que me entiendas. Te cuento que Albert Einstein acostumbraba a hablar con él solito mientras resolvía sus problemas. De hecho, ya para ese entonces hay grabaciones donde el señor, mira, le anda dando vuelta a la cabeza, a la mente, resuelve y resuelve ahí sus cosas que uno no le entiende nada, caray. Muchos ajedrecistas verbalizan movimientos durante sus entrenamientos. ¿Qué quiere decir eso? Que si tú estás aprendiendo a jugar ajedrez, mientras vas aprendiendo el proceso, mucha gente habla mientras lo hace. Los cocineros, por ejemplo, la gente que se dedica a la cocina, suelen repetir recetas mientras trabajan, como para recordar qué paso sigue, qué ingredientes hacen falta, qué es lo que tienen que hacer, batir, amasar, revolver, agregar, qué sé yo. La verdad es que a mí la cocina no me gusta nada, bota. Los actores además ensayan personajes hablando solitos, o sea, diciendo sus diálogos, las características de su personaje en voz alta. Hablarte por tu propio nombre, por ejemplo, Alejandra, tú puedes, Alejandra, tú debes, Alejandra esto, Alejandra lo otro, puede ayudarte a tomar mejores decisiones y decisiones con tranquilidad. Vamos a haberlo dicho antes, caray. Ya mejor me voy a callar, porque luego aquí me ando aquí exhibiendo. Dice mi querida Caro, Ale, yo después de cometer un error, me hablo con paciencia. Cabe mencionar que primero me insulto, me enojo y ya que me tranquilizo, hablo con paciencia. Antes me criticaba mucho, ahora procuro tratarme como le hablaría a una amiga. Híjole, yo a una amiga le dijo, a ver, ¿tú qué me dirías a mí si yo estuviera en esa situación? Pero no lo aplico conmigo, ¿eh? Mi vida en total falla, pero mis consejos no. El director técnico no juega. Dice por acá la bellísima Patty. Ale, yo desde que me jubilé, hablo un poquito más conmigo misma. Me sirve para organizar mis pendientes y mantener activa mi memoria, porque regularmente siempre estoy solita. Dice por acá mi querido Beto. Ale, yo suelo hablar solito cuando hay un problema en el trabajo. Empiezo a hablar como si estuviera en una lluvia de ideas con varias personas. Me imagino, mi querido Beto, que es como para hacerte propuestas, ¿no? Dice, y ver ahí cómo solucionarlo. ¿Y qué creen? Me ha servido en muchas ocasiones. Ay, Diosito santo, está. La voy a aplicar, Beto, ¿eh? La voy a aplicar porque a veces me hace falta. Tengo que ir a la pausa comercial, pero quédate conmigo. 771-718-4080. Cuando hablas solo o sola, ¿de qué hablas contigo? Cuéntamelo. Estamos llegando ya a la recta final.
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1: 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Gracias, gracias de verdad por continuar con nosotros. Quiero mandarle un beso y un abrazo a la bellísima Lulú, hermosa y adorada, hasta la bellísima Morelia. Tráiganme un gazpacho, no sean así. Son las 11:24.

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1: Dice por acá mi querido Richard, Ale, a mí me gustaría competencias como running, o sea, le gusta correr en la calle. Dice, y constantemente me repito una y otra vez, un pasito más, un pasito más. Richard, yo no sé si tú sepas, pero correr en la calle es gratis. O sea, no entiendo a la gente que paga por correr. Lo siento, tenía que decirlo.

0: Diosito santo, son las 11 de la noche con 30 minutos. 11 de la noche con 30 a través de Cristal. Seguimos platicando un poquito acerca de qué hablamos con nosotros cuando estamos forever alone, cuando estamos solitos. Y déjame platicarte cositas que cabe la pena resaltar sobre este tema. Hablar loco. Hablar solo no significa estar loco. Era yo, si estoy ya bien loca, bien ida, ya se quiere ir a dormir la muchacha. No es cierto, todavía aguanto. Ay, no, de veras. Pero hablar solito o solita no significa que estés medio cuco. No significa que estés loco o loca. Es una conducta completamente normal. Puede fortalecer la memoria y favorece el autocontrol. Yo hace ratito te ponía como ejemplos. Cuando te enojas con alguien, cuando ya hiciste un berrinche y entonces le quieres recordar a alguien, ¡Uy! Me saludas a la tuya y toda la cosa. Y entonces hablar contigo y hacerte estas ideas de lo que podrías contestar, empieza a, mira, ya me estoy calmando, tengo que dejarlo pasar. Y entonces hace que te tranquilices. Dice por acá mi querido Lalo, cuando cocino voy diciendo los ingredientes que tengo que poner. Mi esposa se ríe, pero a mí nunca se me quema el arroz. Y a ella sí, seguramente es como Alejandra Ortega, que es malísima para la cocina. No me gusta, chamacos, no me gusta que quieren que uno haga. Dice por acá mi querido Ramón Reyes, Ale, del hubiera y del tontejismo. Ahora, dice, escucho los consejos. Mira, pues, ¿qué me está pasando? ¿Quién está aquí alborotando mi mente? Dice, escucho los consejos de un experto después del error. Es lo que les digo. Yo cuando hablo sola, digo, es que necesito los consejos de un experto, o sea, de una experta, o sea, yo misma. ¿Quién más me puede dar buenos consejos? Yo solita. Mi querido Ramón, te mandamos un beso y un abrazo. Voy a ir rápidamente a la pausa comercial. Quédate en Cristal.
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Ay, no, mi querido Ramón, estamos platicando. Me dice, ay, Ale, cuando uno la embarra toda, tiene que platicar muy seriamente con uno mismo. Muchas gracias por esa fotografía, querido Ramón. Que pases una noche bendecida.

0: Le mando un beso y un abrazo nuevamente a mi bellísima Marilo. Aquí estamos siempre para ti, mi reina. Ahorita sí, seguimos en el chisme, ¿eh? Dame unos minutos. Gracias también a mi querido Migue González. Me dice Ale que tengas bonita noche. Abrígate bien. Bajó un montón la temperatura. El termómetro aquí marca con nosotros 14 grados, pero no sé cómo esté allá afuera, chamacos. Me imagino que hace un frillazo. Abríguense bien. No quiero que se me vayan a enfermar. Me alegra mucho, mi querido Migue, que hayas llegado con bien a casa. Un beso y un abrazo para toda la familia. Que descansen y que Diosito los bendiga. Gracias también a mi querido Freddy, que dice: Ale, hasta mañana, que descanses, échale todas las ganas. Recuerda que todas las estrellas están en el cielo. No todas las estrellas están en el cielo. Por ejemplo, tú. Ay, mi querido Freddy, gracias. Yo ando aquí en el 106.1 de tu radio, ¿da? Oigan, hablar con uno mismo es una forma que tenemos tú y yo para ordenar el mundo, nuestro mundo interior, nuestro universo. Todos mantenemos un diálogo interno, un diálogo con nosotros mismos, aunque no sea siempre en voz alta. La diferencia está en el contenido de esas conversaciones. Así es que yo te voy a pedir algo. No te lo voy a aconsejar, te lo voy a pedir con mucho amor. Siempre sé amable contigo. Siempre sé constructivo y realista. Procura que tu autodiálogo sea siempre un apapacho para ti mismo, para ti misma. Háblate con amor. Háblate como le hablarías a una plantita, a tus mascotas, a tus hijos. Háblale como le hablarías a alguien que quieres mucho. Recuerda, la persona más importante para tu vida eres tú mismo, eres tú misma. Tengo que ir a la pausa comercial y continuar con más en la plataforma musical de México. Estamos llegando ya a la recta final.
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1: Dice por acá, Ale, tú no nos contaste de qué hablas cuando hablas solita, cuando hablas contigo misma. Híjole, yo les decía en la tarde que me aviento unos escenarios bien imaginarios. Estoy bien tocadiscos que les dijera.

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1: 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Gracias también a mi querido Abelín por seguir en sintonía. Que Diosito te acompañe, mi querido Abelín, que llegues con bien a casa. Gracias, gracias por el chismecito el día de hoy. Te mandamos abrazo fuerte.

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1: Las 11 de la tarde, ¿no? 11 de la tarde, hoy no más. Ay, no, ya. Hoy no estoy dando una, ¿verdad? Las 11 de la noche con 55 minutos. 11 de la noche con 55 a través de Cristal. Oigan, hablar con uno mismo ayuda a disminuir la ansiedad. Mejora el rendimiento en tareas complicadas, en tareas complejas. Y además, es una historia natural de nuestro cerebro. Si nos preguntamos si hablamos solos, quizá deberíamos preguntarnos cómo es que nos hablamos, porque las palabras que nos decimos a nosotros mismos pueden convertirse en nuestro mayor impulso o en nuestro peor crítico. Quiero mandarle también un beso y un abrazo a la bellísima Eva por estar en sintonía y un sana, sana colita de rana, si no sana hoy, sanará mañana, a la Chiqui Baby hermosa, preciosa y perfecta, que el día de hoy Lele Pancha se siente malita, mañana tiene clases y aún así va a ir como las guerreras a dar todo. Mi nombre es Alejandra Ortega, comienza tu mañana en punto de las 6 de la mañana con mi querido Checo Olalde, magia, carisma y simpatía. A las 9 de la mañana llega la bellísima Ana Pao, yo te acompaño a la 1 de la tarde, recuerda que a las 12 está la lista más importante de México y América de y América Latina, el top 10 de Cristal. Así es que deseo lo mejor para ti, que llegues con bien a casa, abrígate mucho, beso, abrazo y apapacho, amor, besos y brillitos, que descanses, hasta mañana. Bye, bye.

Estate, Señor, conmigo, siempre, sin jamás partirte. Y cuando decidas irte, llévame, Señor, contigo. Porque el pensar que te irás me causa un terrible miedo. De si yo sin ti me quedo, de si tú sin mí te vas. Llévame en tu compañía donde tú vayas, Jesús. Porque bien sé que eres tú, la vida del alma mía. Si tú vida no me das, yo sé que vivir no puedo. Ni si yo sin ti me quedo, ni si tú sin mí te vas. Por eso más que a la muerte temo, Señor, tu partida. Y quiero perder la vida mil veces más antes que perderte. Pues la inmortal que tú das, sé que alcanzarla no puedo. Cuando yo sin ti me quedo, cuando tú sin mí te vas. Amén.

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0: Bloque musical es el que acabamos de escuchar juntos a través de la cadena Cristal en esta hora de la madrugada. ¿Cómo estamos? ¿Cómo se encuentran? Espero que muy bien. Un gusto, un placer saludarte de nueva cuenta a través de tu estación favorita. Y bueno, pues agradeciendo como cada sábado a mi querido Rafita que nos acompaña por ahí en producción. A todos ustedes por estar pendientes con la programación. Yo soy Monty Villalobos. Prepárense porque vamos a estar compartiendo con ustedes cosas bastante interesantes. Por ejemplo, traemos el Santoral, traemos qué se celebra el día de hoy. Y por supuesto, también estaremos hablando de tus artistas favoritos. ¿Qué está pasando en el mundo de la farándula? Entérate a través de la cadena Cristal en esto que es de fin de semana. Nosotros ya iniciamos.
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0: Gran bloque musical a través de tu frecuencia favorita. Te seguimos sorprendiendo con buena música, con muy buena programación especialmente para ti. Así que disfrútala muchísimo. Si vas manejando, por favor, con mucha precaución, que llegues con bien a tu destino, que todo te resulte increíblemente bien para este sabadito. El tiempo está avanzando, lo hace bastante rápido. Estamos llegando pues ya a un fin de semana más, bendito Dios. Así que vamos a aprovecharlo al máximo. Vamos a ser felices, vamos a seguir luchando por nuestras metas, nuestros sueños, nuestros propósitos, y también vamos a seguir escuchando a la Cadena Cristal en esto que es The Fin de Semana.
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0: hacer contacto con nosotros a través de nuestras redes sociales, así que ¿qué esperas para contactarnos? Búscanos, aparecemos como Radio Cristal. Si quieres algún saludo, alguna felicitación o simplemente comentarnos desde dónde nos estás sintonizando, cuál es tu rola preferida, qué te gusta escuchar en la programación, con mucho gusto vamos a estar leyéndoles, ¿ok? Repito, aparecemos en todas las redes sociales como Radio Cristal. Escríbenos, buenos días.
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0: Si nos vas sintonizando, muy, pero muy buenos días. Excelente madrugada de sábado. Estamos llegando, bendito Dios, ya a este 18 de julio. Oh my God, sí. Escuchaste bien, 18 de julio. Así que oficialmente el día de hoy estamos avanzando en esto, en este año 2026. Ya estamos viviendo en el día número 199. Eso quiere decir, presta mucha atención, que nos restan tan solo 166 días para finalizar el año. ¡Wow! 166 días, ¿eh? Y no se te olvide. Nosotros continuamos con más. No le cambies.
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0: Seguimos acompañando con muy buena música en esta hora de la mañana. Excelente madrugada para ti que vas encendiendo tu radio y justamente está en la frecuencia favorita de la cadena Cristal. Gracias a las personas que ya se tomaron el tiempo para escribirnos, para dejarnos pues un mensaje de buena vibra, de buenos días, deseándonos lo mejor en este sabadito. Qué lindos, en serio, qué bonito. De igual forma deseo que te vaya increíble y que todo salga muy pero muy bien para este sábado. Mientras tanto vamos a seguir disfrutando de la buena programación, de la buena música que tenemos para ti.
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0: pues bueno, llega el momento de compartir contigo el santoral de este sábado ya 18 de julio. Y es que queremos felicitar a quien lleve el nombre de Arnulfo, Federico, Getulio y también Marina. Si tú conoces a alguien con ese nombre, felicítalo, felicítala, ya que repito, hoy es el día de su santo. Arnulfo, Federico, Getulio y Marina. Un abrazo fuerte a ellos y por supuesto también a todos los cumpleaños que siempre nos están sintonizando, ¿eh? Que les vaya muy bien, que me los consientan bastante. Continuamos con más.
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0: maneja con bastante precaución, que llegues con bien a tu destino. ¿Desde dónde nos estás sintonizando? Oye, ¿ya te vas al trabajo? ¿Hoy descansas pero no puedes dormir? ¿Ya te acostumbraste a levantarte tempranito? ¿Qué pasa? ¿Qué sucede? A ver, cuéntamelo, te leo con mucho gusto ahí en nuestras redes sociales. Recuerda, aparecemos como Radio Cristal, así que me quedo revisando tus mensajitos, ¿eh? Mientras tanto, vamos a seguir disfrutando de la buena programación. En serio, me encantan las rolitas que tenemos para ti el día de hoy, pensadas especialmente para todos ustedes que siempre están pendientes con la programación. No le cambies, esto es, ya lo sabes, de fin de semana.
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0: haber escuchado este gran bloque musical, bueno, pues vámonos con esos acontecimientos importantes que han marcado la historia de México. Y es que fíjate que un 18 de julio, un día como hoy, pero en 1867 es fundado en Mérida, Yucatán, por el gobernador Manuel Cepeda Pedraza, nada más y nada menos que el Instituto Literario de Yucatán, que abrió sus cursos, para ser exacto, el 15 de agosto siguiente, con las siguientes escuelas: preparatoria, jurisprudencia, farmacia, medicina y notariado. ¿Qué tal? También un día como hoy, pero en 1872, les cuento que a raíz de una angina de pecho que lo sorprendió en su cama, muere en el Palacio Nacional el presidente Benito Juárez García en pleno ejercicio de poder. ¿Tú lo sabías? Ahorita vamos a platicar un poquito más a fondo de esto, ¿vale? Mientras tanto, continuamos.
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0: bueno, que no pare la buena música, la buena vibra en este sabadito, en este ya fin de semana. Gracias por seguir en sintonía disfrutando de la buena programación que tenemos para todos ustedes. Quiero mandar saludos a la gente que nos está sintonizando en este momento por allá en Tenancingo de Degollado. ¿Qué tal? Muy buenos días, la gente que se reporta desde Pachuquita, gente que nos está escribiendo desde Toluquita la Bella, Ecatepec, Valle de México, y no nos olvidamos, amigos paisanos también están presentes en esta madrugada con la Cadena Cristal. Vamos a continuar donde quiera que te encuentres.
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0: Excelente mañana para ti que vas iniciando actividades. Oye, pues un día como hoy, pero ya del año 1872, fíjense que en México ya se conmemora el aniversario luctuoso de Benito Juárez García, conocido como el Benemérito de las Américas, el expresidente mexicano impulsor de las leyes de reforma y figura clave en la historia nacional. Falleció, sí, para ser exacta, un día como hoy, pero del año 1872. Además, a nivel internacional, este día está instituido por la Organización de las Naciones Unidas como el Día Internacional de Nelson Mandela. ¿Ustedes lo sabían? Reconociendo su legado, bueno, pues en la lucha de los derechos humanos y la libertad. Hay mucho que celebrar el día de hoy, así que continuamos, no le cambies.
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0: Bonita mañana para ti que sigues muy pendiente con la programación. Gracias por permitirnos llegar hasta tu hogar, permitir llegar a tu trabajo, a acompañarte por carretera o donde sea que nos estés sintonizando. En serio, qué bonito que nos hagas partícipe desde tempranito en tus actividades. Te seguimos acompañando, te invito para que sigas pues en sintonía, muy pendiente con la programación, para que la disfrutes, para que puedas cantar, recordar, pasarla increíble a través de una canción. Pero también te invito para que estés parando orejita, porque ya al regreso vamos a estar hablando de tus artistas favoritos. Nos vamos de lleno con el chismecito de este fin de semana. No le cambies, continuamos con más.
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0: Ahora sí, de lleno con el chismecito. Iniciamos hablando de Ángel Aguilar, quien, ¿qué creen?, compartió un video en redes sociales que rápidamente se volvió viral, donde muestra el ritual que ella y Cristian Nodal realizan antes de cada concierto. Bueno, pues ellos lo que hacen es darse la bendición mutuamente antes de salir al escenario. La publicación estuvo acompañada por el versículo bíblico: el Señor te guardará de todo mal, Él guardará tu vida. Ok, reflejando pues obviamente con todo esto la importancia que la fe tiene en su relación. El video fue publicado por Jesús de que... El video fue publicado poco después de que Jaime González, padre de Cristian Nodal, desmintiera los rumores sobre una supuesta crisis matrimonial entre la pareja. Además, aseguró que mantiene una buena relación con Ángel Aguilar y negó haber estado en contra de su romance o de que ambos compartieran escenario. ¿Ustedes qué opinan? Nosotros, mientras tanto, continuamos con más.
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0: música a través de la cadena Cristal y por supuesto también más chismecito. Así que para oreja, porque yo quiero compartirte todo lo que pasa con tus artistas favoritos en tu programa. Ahí te va. Hablemos de Carin León, quien sorprendió a sus seguidores al confirmar su presencia en Noche Suprema, un evento que combina peleas profesionales del boxeo, combates entre influencers y también música en vivo. Esto será, bueno, pues el próximo 29 de agosto, allá en el Centro de Usos Múltiples de Hermosillo, Sonora. El cantante apareció en un video promocional invitando al público a asistir, aunque no reveló cuál será su participación realmente durante la durante la velada. Ahora, su aparición ha generado expectativas entre todos los fans, quienes esperan que también ofrezca una presentación musical, ya que el cartel anuncia música en vivo, pero aún no se han dado a conocer los artistas invitados. A ver qué pasa, nosotros mejor continuamos.
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0: que vas prendiendo tu radio, bienvenido, bienvenida a esto que es de fin de semana en la cadena Cristal. Los seguidores de Natanael Cano, ¿qué creen? Notaron que su cuenta oficial de Instagram dejó de estar disponible, mostrando un mensaje titulado "Usuario no encontrado", lo que obviamente pues ha generado bastantes especulaciones sobre una posible suspensión o incluso eliminación del perfil, Sin embargo, hasta el momento no existe una publicación como tal o alguna explicación por parte del cantante, ni mucho menos de su equipo. Ahora, de acuerdo con reportes difundidos en redes sociales, la desaparición de la cuenta podría deberse a una falla relacionada con una nueva herramienta de inteligencia artificial de Instagram que habría afectado a múltiples usuarios. ¡Wow! ¡Híjole! A ver qué pasa. Regresamos.
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0: continuar con más. Esta es tu frecuencia. Esto es de fin de semana. Yo soy Monty Villalobos. Y llega el momento de hablar de Jaime González, padre de Cristian Nodal, quien reveló que tanto él como su esposa desean reencontrarse con su nieta Indy y esperan viajar a Argentina para verla durante su cumpleaños. Ahora, aseguraron que mantienen una buena relación con Cazzu y que el cariño hacia ella y la pequeña no ha cambiado. Pero al paso del tiempo, bueno, pues se ha escuchado un sinfín de cosas, un dimes y diretes. ¿Ustedes qué opinan? La verdad absoluta, pues solamente la tienen ellos, ¿verdad? Mejor nosotros continuamos con más.
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0: acompañarte desde temprano, en serio, qué genial ser parte de tus actividades en este bendecido sábado. Estamos llegando a un sábado más, este es el 18 de julio, año 2026, por supuesto. Y la pregunta de esta mañana es, ¿ya agradeciste por estar vivo? ¿Ya te diste la oportunidad, ese espacio, esos minutitos para poder agradecer por absolutamente todo? Ya sean cosas buenas, cosas malas, al final del día, pues es parte del proceso, es parte de la vida y lo importante aquí es saber reconocerlo y, mucho más importante, saber agradecerlo. ¿Ya lo hiciste? Nosotros continuamos con más, no le cambies.
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0: semana en la cadena Crystal. Hablemos de Julián Álvarez, quien anunció una nueva etapa en su carrera con una gira por México, que, ¿qué creen?, contempla 5 conciertos en importantes recintos del país. A través de sus redes sociales, el cantante confirmó que se presentará el 25 de septiembre en Guadalajara, el 3 de octubre en Puebla y el 21 de noviembre estará en Monterrey. Además, no se olvidó de Veracruz, porque él llega el 28 de noviembre, para ser exacta, hasta Veracruz, y el 5 de diciembre lo hará en Querétaro, donde el recinto aún está por anunciarse. Así que muy pendientes. Nosotros, mientras tanto, continuamos con más.
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0: Seguimos, sí, seguimos con más a través de tu estación favorita. Fíjense que Jaime González, padre de Cristian Nodal, salió en defensa de Ángela Aguilar y aseguró que mantiene una buena relación con su nuera, desmintiendo los rumores sobre un supuesto rechazo de la familia hacia la cantante. Durante un encuentro con la prensa afirmó que no tiene problema con que ambos compartan escenario y cuestionó el origen de las versiones que señalaban lo contrario. Además, negó tener conocimiento de su supuesta crisis o separación entre la pareja, señalando que mantiene comunicación constante con su hijo y que nunca ha recibido información que confirme esos grandes rumores, ni mucho menos que se vayan a separar. Bueno, nosotros continuamos con más.
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0: con este gran bloque musical llega el momento de despedirnos. Espero que hayas disfrutado al máximo de nuestra buena programación. Todas las rolitas fueron pensadas especialmente para ti. Espero que hayas disfrutado también del chismecito de tus artistas que estuvimos compartiendo. Y que tengas un sábado increíble. Gracias a Rafita que estuvo en producción. Te mando un abrazo fuerte, cuídate mucho, pórtate bien bonito, haz las cosas bien, por favor. Y sé muy feliz, muy importante, sé muy feliz, por favor. Gracias a todos ustedes, te dejo en buenas manos. Ya lo sabes, yo soy Monty Villalobos y me despido en 3, 2, 1. Bye.
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2: Estate, Señor, conmigo. Siempre, sin jamás partirte. Y cuando decidas irte, llévame, Señor, contigo. Porque el pensar que te irás me causa un terrible miedo. De si yo sin ti me quedo. De si tú sin mí te vas. Llévame en tu compañía donde tú vayas, Jesús. Porque bien sé que eres tú la vida del alma mía. Si tú vida no me das, yo sé que vivir no puedo. Ni si yo sin ti me quedo, ni si tú sin mí te vas. Por eso más que a la muerte, temo, Señor, tu partida. Y quiero perder la vida mil veces más antes que perderte. Pues la inmortal que tú das, sé que alcanzarla no puedo. Cuando yo sin ti me quedo, cuando tú sin mí te vas. Amén.

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2: Buenos días, ¿cómo estamos las criaturillas del Señor? Muy buenos días en este gran y poderoso sábado, fin de semana. Oigan, estamos iniciando como debe ser, ¿eh? Con toda la buena vibra, toda la buena actitud y dale toda tu ternura. Son los Cumbia Kings para iniciar este fin de semana. Ya me fuiste mala. Son las 6 en punto. Bienvenidos. Buenos días. Pásele a lo barrido.

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Las 6 de la mañana, 7 minutos, criaturillas del Señor. La música de Sergio Vega se llama Millonario de Amor. Buenos días en este fin de semana.

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1: ¡Ándale! 6:00 a.m, ya con 10 minutos, criaturillas del Señor. Tengo por acá saludos bien especiales. Mira, ya anda el muñeco, dice: buenos días, Checo. Bendiciones a la familia Cristal y mándale saludos al famosísimo Sammy, al gordito cachetón, al charro, a la charra y a todos, toditos, todos. Ah, y también feliz precumpleaños. Gracias, mi buen muñeco. Un abrazote gigantesco, criaturillas del Señor. Los dos carnales, de todas y de nadie.

0: ¡Buenas, buenas!
1: ¡Buenas, buenas! ¿Cómo estamos, las criaturillas del Señor? Muy, pero muy, pero muy buenos días. Hoy vamos a arrancar este fin de semana como debe de ser. Con toda la buena vibra, ¿eh?
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1: Ay, ay, ay, vamos a darle como debe ser con Toño y Moño, porque además ya es sábado, es el fin de semana y eso lo sabe mi banda El Mexicano. Así que, ¿cómo dice?
3: Me siento muy contento,
1: me siento muy feliz. Ya es fin de semana y me pienso divertir. Fin de semana y a través de Radio Cristal nos pensamos divertir. Y oigan, como sabemos que en sábado, en fin de semana, muchos luego los invitan a salir, muchos ya andan armando el plan, que si el novio, que si la novia, que si el amigo, que si la amiga, que si el primo, la prima. Y entonces, hoy queremos que completes la frase.
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1: A mí no me inviten a salir el sábado, si no va a haber, va de nuevo. A mí no me inviten a salir el sábado, si no va a haber. Y bueno, ya nos dejas tu bonita respuesta. ¿Te late, chocolate? Mira, por aquí anda mi buen Jesús conectando con nosotros y deseándonos un buen sábado. Muchísimas gracias, criaturilla del Señor. Te mandamos un fuerte abrazo. Pórtate bien, por favor. A ver, ¿quién anda por acá? Good morning.
5: Buenos días, chicos. Esperando que te encuentres bien. Ya andamos aquí rodando y contaminando.
1: ¡Eso!
5: Primerísimo diestro en esa cabina de lujo para todos los que laboran.
1: Mira.
5: Ahí lo que nos hacen hacer el día más ameno.
1: Ándale.
5: Y échale ganas con esas dos manotas.
1: A darle con Toño y Moño.
5: Power. Como lo sabes hacer, ¿no? Como te enseñó el ángel. Ocho, no.
1: ¿Dónde anda Angelito, oye?
5: Ya se reportado.
1: Ya sí.
5: Corre, 5 que ahora no le han prestado el 500.
1: Ah.
5: Pero bueno, aquí andamos. Y no nos vamos hasta que la hagamos, Checo. Excelente y bendecido. Ah, se me olvidaba saludar a toda la familia de Cristal 106. Dale, sale.
1: Me late.
5: ¿Qué pasó, mi Checo? A mí no, que no me inviten a salir si no va a haber un buen cincuentita bien riquis.
1: Madre de Dios, Jesucristo de los Altos de Jalisco. Ok, entonces recuerda, completa la frase en este sábado. A mí no me inviten a salir el sábado si no va a haber. Mi buen Alvarito, buenos días.
6: Órale, que sí, mi buen Checo.
1: Qué milagrazo, Alvarito.
6: Good morning. Pues aquí andamos, rodando y contaminando, pero ahí te encargo que no cantes.
1: No, sí, sí, sí voy a cantar.
6: ¿Para qué va?
1: Espérate, Alvarito. Espérate, a ver. Es mi último día antes de irme de vacaciones. Obviamente que tengo que cantar. Así que ni modo, hoy sí voy a cantar mucho. Ni modo, Alvarito. Te tenemos que recibir. Dice que más triste todavía. Ay, es Alvarito. Si hay alguien que me hace bullying con todo el esplendor, ese es Alvarito,
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13: 6:20.

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Las 6 de la mañana, ya con 24 minutos, es la música de La Arrolladora. Se llama Tu Falta de Querer. En este sábado 18 de julio, más buena música. Buenos días, criaturillas del Señor.

¡Ándale! Los fines de semana nos pertenecen a Radio Cristal Pachuca. Y qué mejor que con esta buena música que acabamos de disfrutar. Música de Josie Quinn y Jorge Medina, Aprendí la Lección. Y ahora turno de una de las bandas favoritas, ¿verdad? Pequeños Musical. Se llama Libre de Culpa. Son las 6:30 de la mañana. ¡Buenos días!

0: Las 6 de la mañana, 33 minutos, criaturillas del Señor. Buenos días, gracias infinitas a todos los que ya conectan con nosotros en esta gran y poderosa mañana. Completa la frase. A mí no me inviten a salir el sábado si no va a haber. Yo, por ejemplo, diría, a mí no me inviten el sábado si no va a haber un rico y delicioso pozolito rojo con carne de puerco y lo que viene siendo con su lechuguita, su aguacatito, su cebollita, sus rábanos, su chilito perón o en este caso manzano, limoncito, oreganito y con eso, ¿para qué queremos más, verdad? O ya si de plano no hay maíz, no se preocupen, pues hacemos un rico y delicioso menudito, ¿a poco no? Una pancita. Oigan, y que aparte yo no me he dado cuenta que en la noche se vino tremendo aguacero en la ciudad, ¿eh? Y ahorita nomás que desperté, ahorita que nomás le enseñé al sol a brillar, pues me di cuenta que estaba bien mojado el suelo. Estaba bien mojado y dije, santa cachucha del señor, pues, ¿qué pasó por aquí? Pero bueno, llega el momento de lanzarnos con lo que viene siendo lo que le venimos manejando.
1: Esto es lo más viral.
0: Ándale, lo más viral, lo que circula a través de nuestras redes sociales. Y es que la presidenta de México, Claudia Sheinbaum, asistirá a la final de la Copa del Mundo por invitación del presidente de Estados Unidos, Donald Trump, y informó la propia mandataria. Y es que la final entre las selecciones de Argentina y España se jugará, pues bueno, este domingo en el estadio de New York, New Jersey, ante medios de comunicación. Tras un acto en Playa del Carmen, Quintana Roo, pues la presidenta explicó que a esa cita también asistirá el primer ministro de Canadá. Es lo que circula el día de hoy en redes sociales y te lo compartimos a través del 106.1 de tu radio. Y vámonos con saludos, criaturillas del Señor, porque por aquí anda mi buen Antonio Pacheco. Dice, muy buenos días, chico, que tengas un bonito y bendecido sabadito. Saludos para todos en cabina. Y a mí no me inviten a salir si no va a haber ambiente. O sea, el buen Antonio Pacheco quiere, mira, punch, punch, punch, punch. Sí, ya lo descubrimos. Saludos también para Claudia Ramos. Dice, Checo, a mí no me inviten a salir en sábado si no va a haber un buen baile. Anda, ¿con quién te gustaría? ¿Con quién te gustaría que hubiera un buen baile, mi queridísima criatura del Señor? ¿Con qué agrupación tú dinos? Ahorita te la conseguimos, no pasa nada. Dice por acá Salvador, muy buenos días, mi Checo. A mí no me inviten a salir en sábado. Casi, casi que si no va a haber ahí pastillitas, ¿verdad? Porque son cosas que tomamos los chicos malos. Madre de Dios Jesucristo de los Altos de Jalisco. No puede ser contigo, Salvador. Salvador, contrólate, por favor. Mándenle latigazo a Salvador para que se relaje producción, por favor. ¡Órale! Pa' que se controle, pues, hombre. Perlita dice, hola, Chequito, muy buenos días. Bendecido día tengas. Te mandamos un gran abrazo, mi queridísima Perluquis Tukis, hasta el Estado de México. Ah, mira, Aida Islas dice, hola, Checo, buenos días. Que tengas un excelente fin de semana y disfruta mucho tus vacaciones. Y, por favor, a mí no me inviten a salir si no hay chalupas. Ándale, tú. Una chalupita. Es que, a ver, sábado. Y si no hay chalupas en Pachuca... No es Pachuca. 6:37.
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0: Seis treinta y nueve.
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1: Las 6:45, criaturillas del señor. Vámonos con música de banda. El Recodo se llama La Cama de Piedra. Hoy no más.

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Las 6 de la mañana, 52 minutos, criaturillas del Señor. Vamos a ponerle sabor, vamos a ponerle sabrosura y buena actitud a este fin de semana con la música de Alberto Pedraza. Se llama Rumbo al Paraíso. Con esta canción mandamos saludos a Isabel López y al buen Gregorio. Que tengan una excelente mañana.

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2: Y así con música de Vicente Fernández y la banda El Recodo es como nosotros vamos a despedir el día de hoy, criaturillas del Señor, nuestra gran y poderosa primera hora. Échale, producer.

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4: Buenos días, alegrías. Vamos a arrancar nuestra segunda hora con música de Alacranes Musical. Vamos a recordar el pasito duranguense. Vamos a, pues, acordarnos cuando eran las tardeadas, ¿verdad? Ahí de la secundaria, de la primaria. Y estaba muy de moda el pasito duranguense. Y mira, uno con su vasito de agua de Jamaica, de horchata, y baile, baile, como debe de ser. 7 en punto. Buenos días, bienvenidos. ¡Pásenle!

0: Las 7 de la mañana, 10 minutos, criaturillas del Señor. Muy, pero muy, pero muy buenos días. Gracias a toda la gente que anda conectando con nosotros en este gran y poderoso sábado fin de semana. Oigan, hoy en el Completa la Frase de este sábado 18 de julio. A mí no me inviten a salir el sábado si no va a haber. Ya por ahí nos decían si no va a haber fiesta, si no va a haber chalupas. Yo dije si no va a haber pozole. Pero bueno, tú cuéntanos, platícanos. 771-718-4080. Mira por acá, Normita, dice Checo. A mí no me inviten a salir si no va a haber un buen bailongo. Oye, pues claro, ¿verdad? Sí. Y mira, también ya nos anda deseando un excelente día lleno de muchas bendiciones y un feliz cumpleaños. Gracias, mi queridísima Norma. Claudia también ya conecta con nosotros. Dice la Chequito, buenos días, bonito y bendecido sabadito. Feliz cumpleaños por adelantado. A la voz que alegra nuestros días y transforma las palabras en pura emoción. Que tu vida siga sonando con la mejor sintonía. Súbele el volumen, que hoy festejamos en grande. Que la vida te regale muchos éxitos. Admiro tu pasión y calidad detrás de esos micrófonos. Y nuestros mejores deseos para ti, Chequito. Y estaremos esperándote con los brazos abiertos. Así que disfruta tus vacaciones a lo máximo. Te queremos mucho. ¡Gracias! ¡Gracias, mi queridísima Claudia! ¡Qué bonito mensaje, de verdad! Muchas, muchas gracias, criaturillas del Señor. Gracias por ser parte de mis días. Gracias por dejarme entrar hasta sus hogares. Gracias por dejarme ser parte de sus negocios. Por dejarme acompañarlos cuando andan ruleteando por ahí las cuatro morenazas. Cuando a lo mejor hay nuestros amigos que andan en la construcción, también nos dejan ser parte de sus mañanas, de sus tardes, de sus desvelos. De verdad que eso lo agradecemos con todo el corazón. Y que año con año formen parte de estos días tan especiales, la verdad es que eso lo convierte en triple, ¿verdad? En triple emoción, en triple felicidad para uno. 7 de la mañana, 12 minutos. ¡Buenos días, alegrías!
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0: 714.

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1: Ya son las 7 de la mañana con 24 minutos. Mira, por acá anda mi buen José Francisco. Dice, Checo, a mí no me inviten a salir en sábado, sino a ver unas chevechitas bien frías. Santa cachucha del señor. Vámonos con más buena música. Se llama Mi Vida Sin Ti.

0: Ya son las 7 de la mañana con 27 minutos, criaturillas del Señor, en este gran y poderoso sábado, sábado 18 de julio. ¿Qué les parece si en este momento nos lanzamos con...
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0: ¡Ándale pues! Vámonos con información, información que ya circula a través de redes sociales. Y es que el bulevar Hacienda de Guadalupe, que se encuentra dentro del fraccionamiento Pitayas en la parte suroeste de la ciudad de Pachuca, pues ¿qué creen? Que será rehabilitado con concreto hidráulico para darle mayor duración en unas obras que se estimará, pues bueno, acabarán hasta finales del mes de diciembre de este 2026. Más información en este fin de semana, y es que la intervención de elementos de la Secretaría de Seguridad Pública, Tránsito y Vialidad de Pachuca, pues bueno, permitió localizar sana y salva a una adolescente de 12 años de edad que contaba con reporte de búsqueda. La acción fue posible gracias a la coordinación entre la central de Radio C4 y personal también de la central de autobuses de la capital hidalguense. Y es que de acuerdo con la información oficial, tras recibir el reporte por la no localización de la menor, pues los policías municipales se trasladaron a la terminal de autobuses, donde la jefa en turno informó que la adolescente, identificada con las iniciales de EAR, pues había regresado a Pachuca luego de abordar durante la mañana un autobús con destino al municipio de Ixmiquilpan. Vámonos con más información, y es que un sismo de magnitud 7.3 se originó en el sur de México, que además se percibió fuertemente este viernes en los países vecinos de Guatemala y El Salvador, así lo informó el Servicio Geológico de Estados Unidos. Y es que justamente de acuerdo con ese servicio, el mismo sismo tuvo epicentro 58 kilómetros al oeste-suroeste de Puerto Madero, un poblado costero allá en el municipio de Tapachula, en el estado mexicano de Chiapas. Que por cierto, ayer comenzaron a circular varios videos. Es que imagínense, sismo de magnitud 7.3 de aquellos, pues ahora sí que amigos de Chiapas, donde se veía nomás cómo se movía, pero si a Toño y Moño la tierra, ¿eh? Ay, Diosito santo. Son las 7 de la mañana, 30 minutos. En información del día de hoy, las rapiditas de este fin de semana.
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0: 7:32.

Oigan, ¿se acuerdan de esta canción? Que justamente la Quinta Estación nos la regaló, así, nos la otorgó en el año 2004. Se llama El Sol No Regresa. Pues bueno, años después, ¿verdad? Ahora en pleno 2026, los mismísimos Carnales de Nuevo León le hicieron un bonito homenaje. Así que disfrutemos juntos de más buena música en este fin de semana. Buenos días. 106.1

0: Las 7 de la mañana, 39 minutos.
1: ¡Michuy! ¡Y que nos toque la banda norteña! ¡Y que suene esa tuba!
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0: respetable público, lucharán dos de tres caídas sin límite de tiempo.
1: ¡Wow! Buenas, buenas. Son las 7 de la mañana, ya con 45 minutos, criaturillas del Señor. Estamos arrancando este sábado fin de semana como debe de ser, con toda la buena vibra, toda la buena actitud. Y dale, dale toda tu ternura. Oigan, sábado en esta mañanita y tenemos un gran encontronazo de dos grandes agrupaciones, así que recuerda, tú puedes votar por ellas mandando tu WhatsApp audio o mandando mensajito por cualquiera de estas dos canciones que tú quieres escuchar en este sábado rico, chavocho y delichocho. Así que producción, échanos la primera rola. Más, llega ni más ni menos que Cañaveral en esta gran y poderosa mañana, que no llegan solos sino bien acompañados de María León. Se llama No te voy a perdonar.

0: Ándale, pues, pero no se quiere quedar atrás porque también llega con todo el flow y con todo el power.
1: Sin límites de tiempo.
0: La mismísima. Margarita, la diosa de la cumbia. Y esa canción que nos regaló en el año 2019, que se llama Corazón Partido. Ándale, pues.

0: Cuéntanos, platícanos en esta gran y poderosa mañana, ¿qué canción te gustaría escuchar? Lo que viene siendo No Te Voy a Perdonar con Cañaveral y María León. ¿O acaso será Corazón Partido con Margarita, la diosa de la cumbia?
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0: 7 de la mañana, 48 minutos. Ya comienzan a dejarnos sus votos, criaturillas del Señor, ya sea por Cañaveral o por Margarita, la diosa de la cumbia. Buenos días.
6: Buenas, buenas, Checo. Voto por Cañaveral.
0: Cañaveral. Épale. Abrazote gigantesco, mi buen Isabel. Dice por acá, Dan. Buenos días, mi Checo. Yo le voy a Cañaveral en esta mañana. Y excelente día para todos. Ándale, pues. Vamos a bailar un tequilita.

0: Oigan, 7 minutos serán ya las 8 de la mañana, criaturillas del señor. ¿Quién anda por acá? ¡Buenos días!
1: ¡Ocho, qué pasó! ¡Buenos días!
0: ¿Qué ondirris?
1: ¿Cómo amanecieron? ¿Cómo amaneció Pachuca?
0: ¡Ándale tú!
1: ¿A quién andamos a la escucha,
0: ¿eh? Ese es Toño y Moño, mi buen Julián. Abrazote gigantesco. Oigan, recuerden que el día de hoy, en este tremendo encontronazo, tenemos a Cañaveral contra Margarita, la diosa de la cumbia. ¿Quién te gustaría escuchar el día de hoy? Mira, Freddy dice, Checo, nos vamos por Cañaveral. ¡Claro que yes! Por acá mi buen Davicho, buenos días.
2: Hola, Checo, buen día.
0: Good morning.
2: Mi voto es para Margarita, la diosa de la cumbia.
0: ¡Épale!
2: Que tengas un excelente fin de semana, Checo.
0: Gracias, mi buen Davicho. Pues ahí están más votos, porque hasta el momento, mira, Cañaveral no se quiere quedar atrás, ¿eh? No se quiere quedar atrás. ¿Y a ti? ¿A qué artista te gustaría escuchar el día de hoy? ¿Cañaveral con No te voy a perdonar, no te voy a perdonar? ¿O a Margarita con El corazón partido?

0: 7 de la mañana, 57 minutos, criaturillas del Señor. Gracias a todos los que andan conectando con nosotros y andan dejando su voto en esta poderosa mañana. Ya sea por Cañaveral o por la mismísima Margarita, la diosa de la cumbia. Dice Roberto Quintanar, buen día mi buen Checo, mi voto es para Corazón Partido. Luis Rangel dice, buenos días, voto por Cañaveral y saludos desde San Cayetano. Oigan, saludos a toda la gente de San Cayetano, gracias por conectar con nosotros. Por acá dice, hola chicos, soy Mari Rosas y quiero mandarle un saludo a mi hijo Dylan. Y claro que también votamos por el grupo Cañaveral. ¡Ándale tú, Juanita, desde La Palma, que también anda votando por Cañaveral! Oigan, pues en minutos disfrutaremos de la canción ganadora. Mientras tanto, despedimos la segunda hora en este fin de semana.
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0: Venga, chepa acá, pásele a lo barrido que estamos iniciando nuestra última hora en este gran y poderoso sábado, sábado rico, chavocho y delichocho. Pues música de los dos de Tamaulipas, se llama Ayúdame.

Las 8 de la mañana, ya con 7 minutos, criaturillas del señor, 8:07 y llega el momento de disfrutar de la canción ganadora. Oigan, ni para qué decir cuánto quedaron, ¿verdad? Si me le dieron una arrastrada a mi queridísima Margarita, la diosa de la cumbia. Así que disfrutemos de la canción ganadora, es Cañaveral, María León, No Te Voy a Perdonar. ¡Buenos días, Pachuca! ¡Buenos días, mundo y universo!

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Las 8 de la mañana ya con 17 minutos. Esto. Ay, ay, ay, las criaturillas del señor. Oigan, viene un encontronazo muy bueno de dos grandes agrupaciones que, mira, cualquiera de las dos canciones que ganen nos va a poner a bailar. Ahorita sabrán por qué les digo esto.

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0: respetable público, lucharán dos de tres caídas sin límite de tiempo.
1: Buenas, buenas. Oigan, estamos arrancando pues nuestra última hora, ya nuestra última hora, como debe de ser, con toda la buena vibra, toda la buena actitud y dale toda tu ternura. Oigan, criaturillas del Señor, ya les decía, viene el segundo encontronazo de esta poderosa mañana y se va a poner buenísimo. ¿Están listos? Producción, venga de ahí, échame la primera rola.

0: Es una canción lanzada en el año 2017 por el grupo Jalado. Esto se llama Quédate con él. ¡Ándale, pues!
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0: Y no se quiere quedar atrás, criaturilla del señor. Quiere darle batalla, quiere darle pelea. Una agrupación que también nos ha puesto a bailar. ¿Estamos listos? ¡Órale, pues!

Esta canción se llama El final de nuestra historia. Es el grupo Quintana. Esta canción que nos regaló en el año 2023. ¡Súbele, produce!

0: Así que bueno, criaturilla del señor, déjanos tu voto en esta poderosa mañana. ¿Será el grupo Jalado? ¿Será el grupo Quintana? Las dos son muy buenas, ¿eh? La verdad es que las dos canciones te ponen, pero si mira, con Toño y Moño, buenos días.
1: Hola, chico, ¿qué tal? Yo voto por la de Quédate con él, quédate con él.
0: Vientos huracanados. Por acá ya anda conectando con nosotros Abelinux, dice Checo, va un punto para el grupo Quintana. Choti, dice Checo, yo también me voy por el grupo Quintana con el final de nuestra historia. Por acá, buenos días.
2: Hola, Checo, muy buenos días, Checo.
0: Buenas, pues buenas.
2: Por la de Quintana, ¿eh?
0: Ok, el grupo Quintana, vientos huracanados, me late chocolate. Por acá el muñeco dice Checo, yo me quedo con la del grupo Jalado. Quédate con él. Hola, Mariluna.
3: Hola, Chequito. Buenos días. Yo voto por la primera. Quédate con él.
0: Quédate con él. Órale, pues. Cari dice, Checo, yo también me quedo, pero ¿qué crees? Con la segunda, el grupo Quintana. El buen gordito cachetón.
4: Votamos por el grupo.

0: Ojalado.
1: Ok, Sandrita dice, Checo, buenos días. Bueno, Sandy, porque ya me dijo que le dijera Sandy. Sandy dice que vota por el grupo Quintana. Perluquis Tukis también por el grupo Quintana. Caris.
2: Hola, Chequito, muy buenos días. Yo voto por el final de nuestra historia.
1: Ándale tú, el final de nuestra historia. Ismael Arrieta dice, Checo, yo voto por el grupo Quintana. Isabel dice, no, Checo, yo sí me voy por el quédate con él.
3: Buenos días, Checo, voto por el grupo Jalado del buen Oscar Bacano.
1: ¡Ándale! Por acá dice Gabriel, Checo, obviamente el grupo Jalado, buenos días. ¡Hola, María! ¡Buenas, buenas!
4: Buenos días, Chequito, yo voto por el grupo Quintana.
1: ¡Ok!
5: Muy buen día, mi buen Checo, mi voto es para el grupo Quintana.
1: ¡Ándale tú!
6: Buen día, mi Checo. Yo voto por el grupo Quintana. Un saludito para los de Tulipanes por Soriana, de parte de la 180, que andamos con toda la actitud.
1: Eso, así me lo tiene que ser, muchachos. Almerito 106.1. Dice por acá, Dan Checo, yo también por el grupo Quintana. ¿Qué canción sonará? En un momento lo descubrimos. Mientras, dinos, ¿por quién votas? ¿El grupo Jalado con Quédate con él? ¿O grupo Quintana, el final de nuestra historia?
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1: Ya son las 8 de la mañana con 31, criaturillas del señor, siguen llegando por acá votaciones, dice Guadalupe Checo, yo voto por la canción de El Final de Nuestra Historia, mira nomás, hola Claudia.
14: Hola, Chequito, soy Clau de la cocina Hockey de La Palma.
1: ¡Eso!
14: Y yo voto por el grupo Quintana.
1: ¡Épale!
14: Chequito, también voy a bailar.
1: Ándale, eso me gusta, ¿eh? Eso me gusta, o sea, cualquiera de las dos canciones que ganen, ustedes tienen que bailar, por favor. 8 con 31 es la quinta estación. Me muero.
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Tengo saludos. Mira, por acá dice, ya le puedes mandar un saludote a la jaula de las locas de Soriana Villas, por favor. Excelente mañana, criaturillas del señor. No se me aloquen mucho, ¿eh?

0: Ya solamente 19 minutos, serán las 9 de la mañana. ¡Qué rápido se nos está yendo esta hora, oigan! Muchas gracias a todos los que andan conectando con nosotros. Mira, por acá anda Juanita, dice hola, buenas, buenas. Oye, qué buenas salsitas me pusiste ahorita, mi buen Checo, para que vean cómo los consentimos. Y dice, sí, que te vamos a extrañar ahora que te vas de vacaciones. Ah, mi queridísima Juanita, pues nada más voy y vengo. Dice por acá Mari Sánchez, hola Checo, mándame saludos. Yo voto por el grupo Quintana. Te andamos escuchando desde Zapotlán. Mi queridísima Mari Sánchez, también abrazote bien gigantesco. Muchas gracias por conectar con nosotros. ¿Quién anda de este lado? Good morning.
1: Felicidades y que te vaya muy bien en tus vacaciones.
0: Gracias.
1: Y que Dios te bendiga y salúdame a tu familia, aunque no tenemos el gusto de conocerla. Pero espero que esté bien y que regreses con bien. Muchas felicidades.
0: Muchas gracias, criaturilla del Señor. Te mando un gran, gran abrazo. Dice por acá Cari Cervantes. Hola, Chequito, muy buenos días. Quiero mandarte unas felicitaciones por adelantado. Que este lunes, que cumples años, te la pases muy bonito en compañía de tu familia. Que Dios te bendiga, que te dé muchos años más de vida, mucha salud. Y gracias por alegrarnos todos los días. Te mando un fuerte abrazo. Gracias, Cari. Abrazote también para ti. Muchas, muchas gracias. Hola, buenos días.
1: Te quiero mandar este mensajito con mucho cariño. Pásate un cumple muy, pero muy bonito en compañía de toda tu familia. Que Dios te siga bendiciéndote de larga vida para que nos sigas haciendo muy felices con tus ocurrencias, con tu forma de ser. Te mando un fuerte abrazo y que Dios te siga bendiciendo muy bien, muy bien y muy bien.
0: Gracias, mi maguito bella. Un fuerte abrazo. Muchas gracias por esas bonitas felicitaciones. Muchas, muchas, muchas, muchas gracias. Pues bueno, criaturías del Señor, mejor vamos a cambiar rápido de tema porque ya saben que si no yo me pongo sensible, ¿verdad? Ya se me ando yendo para el otro mundo. Ahora que se me anda yendo la saliva. Pero bueno, llega el momento de disfrutar de la canción ganadora del día de hoy. Esto fue muy evidente. Fue muy evidente cuál es su grupo favorito. Así que, criaturillas del Señor, desde donde quiera que nos estén escuchando, ahí disfruten de esta canción. Báilenla, disfrútenla. Es el grupo Quintana. Se llama El Final de Nuestra Historia y es la canción ganadora.

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0: Ya son las 8 de la mañana, 52 minutos, familia. Pues estamos llegando a la recta final el día de hoy en esta primera, primer turno, ¿verdad? Porque ya regresamos en la tarde. Pero antes quiero mandar saludos bien especiales a Blanquita Estela. Dice, hola Checo, buen día, muchas felicidades, que te la pases bien y disfruta tus vacaciones. Te vamos a extrañar, pero aquí te estaremos esperando con los brazos abiertos. Atentamente, Romy y la mamá de Romy. Muchas gracias, muchas, muchas gracias. Les mando un gran, gran abrazo. Saludos también para José de Jesús Ávila, dice, hola, muy buenos días. Oye, le puedes mandar un saludo muy especial a mi nieto Tadeo, porque el día de hoy es su cumpleaños. Su cumpleaños el número 8. Wow. Y bueno, Tadeo, nos anda escuchando allá en Pachuquilla. Así que, campeón, feliz cumpleaños a ti. Te mandamos un gran, gran abrazo. Por acá dice la terminación 0897. Excelente mañana, bendiciones. Gracias a Dios por un día más. Y saluditos a todos los que ya se fueron a trabajar. Mi buen Omar, buenos días.
1: Se me andaba pasando, Checo. Pues espero que tengas unas muy bonitas y bendecidas vacaciones.
0: Gracias.
1: Que te la pases muy bien al lado de tu familia. Y feliz cumpleaños. Que te la pases bien allá por Michoacán.
0: Que así
1: comes
0: sea.
1: Comes muchas carnitas, muchos suchepos, corundas, de todo, Checo.
0: De todo,
1: Checo,
0: sí, de claro.
1: A ver si nos puedes traer unas corundas.
0: Ándale.
1: Que te la pases bien, Checo. Recuerda que tú lo dijiste una vez, somos tu familia.
0: Así es, y siempre lo serán.
1: Cristal, para que te queremos mucho, Pachuca. Saludos, te vaya bien hasta Morelia, Checo.
0: Hemos armado una bonita familia, criaturillas del Señor, y siempre se los he dicho, más allá de vernos como radioescuchas, como locutor, radioescucha, como usted le quiera llamar, la verdad es que hemos armado una bonita familia durante estos 7 años y medio que tenemos trabajando en esta bonita empresa. Saludos también para Perlita, para Freddy, para mi queridísima Jazz. Dice, feliz cumpleaños adelantado, te mereces unas excelentes vacaciones, eres muy lindo, pásatela muy bonito en tu cumpleaños en compañía de tu familia. Muchas gracias, Jazz. Ventura dice, muy buenos días, Checo, muchas felicidades por tu cumpleaños, que Dios te bendiga hoy y siempre, que te la pases bonito con tu familia, te esperamos con mucho cariño a tu regreso y todos los días te andamos escuchando. Muchas gracias.
2: Hola, Chequito, excelente día, te deseo un feliz cumpleaños adelantado, que te la pases súper, súper bien en compañía de tu familia, y aquí te esperamos con los brazos abiertos.
0: Gracias, mi Mari.
2: Muy bien, te mando un fuerte abrazo, que disfrutes mucho, mucho tus vacaciones, y aquí te estaremos esperando.
0: ¡Épale!
2: Para que nos sigas dando ese ánimo todos los días.
0: Al contrario, ustedes, mira, me llenan de mucho ánimo a mí. De verdad que luego a veces venimos uno también acá medios tristones y llegando aquí se nos quita, se desaparece. Son nuestra medicina perfecta. Mari Luna dice, feliz cumpleaños, mi Chequito, pásatela muy bonito, te mando muchos abrazos, que Dios te bendiga siempre. Gracias, Mari. Por acá tengo una bonita felicitación. Hola.
3: Bueno, por ahí mándale saludos a mi esposa Sandra, que es su cumpleaños, que la amo mucho y que se la pase muy bien. Saludos a todos.
0: ¡Eso! Sandrita, un fuerte abrazo para ti de parte de Mike Muedano, que te desea un feliz cumpleaños y desea que te la pases increíblemente padre. Saludos también para mi buen amigo Mario Morales y para todos los del Camioncito Naranja. Excelente mañana. Para Choti, que ya también por acá anda conectando con nosotros. A la terminación 5290, dice, hola Checo, buenos días, disfruta tus vacaciones, feliz cumpleaños y ahí nos guardas pastel. Mándame un saludo, soy Valeria y te escucho en Chavarría. Gracias, Valeria, te mando un gran, gran abrazo. Saludos también para Araceli, dice, muchas felicidades, Checo, que Dios te bendiga siempre, feliz viaje, te mando un fuerte abrazo. Muchas gracias por sus bonitas felicitaciones, sus buenos deseos, de verdad que lo agradezco con todo el corazón. A ratito nos escuchamos, aquí andaremos de vuelta de Bolón Pimpón a las 3 de la tarde. Así que, criaturillas del Señor, los dejo en compañía de Ana Pau y también en compañía de buena música, es Banda El Recodo. Y ahora nomás para bailar, échale, producer.

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8: Son las 9:00. Buenos días, Cristal. Soy Ana Paola, ya llegué, me quedo contigo hasta las 12. ¡Feliz sábado!

Yo te recuerdo, es Marc Anthony y Juanga. Juan Gabriel y Marc Anthony. Ya son las 9 de la mañana con 2 minutos. Gracias por tu compañía. 771-718-4080, WhatsApp de Cristal. Manda tus saluditos ya. Viene la pregunta de la mañana en unos minutitos, así que no te despegues para que platiques con nosotros y disfrutes de la buena música que hay aquí en el 106.1 Cristal.

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2: Joan Sebastián, de los consentidos que recordamos siempre. Esto se llama Más Allá del Sol. Ya son las 9:06. Buenos días. Feliz fin de semana, Cristalitos.

Ya son las 9:09. Esto se llama De Todas y De Nadie. Gracias por tu compañía aquí en el 106.1 Cristal. Ya regreso con la pregunta de la mañana. No te despegues, 9:09.

0: Ya son las 9 de la mañana con 12 minutos y aquí estamos comenzando ya formalmente nuestro día juntos. Yo soy Ana Pau y me quedo aquí hasta el mediodía acompañándote después de despedir a nuestro querido Checo Olalde. Ay, que ya casi se nos va de vacaciones. Le mandamos muchos saluditos. Oigan, y bueno, pues fíjense que el día de hoy te doy la bienvenida a ti que estás descansando, bienvenida envidiosa porque andas descansando en casita, pero que nos permites estar contigo acompañándote probablemente pues en el desayuno o en los quehaceres de casa o no sé, relajándote. Gracias por dejarnos estar ahí contigo y te invito a que también nos cuentes qué andas haciendo. 771-718-4080. Oigan, ya se nos está terminando la fiesta futbolera del mundo, ya se está terminando. Y para quienes no gustan del fútbol, bueno, pues era un alivio sin lugar a dudas, aunque el fútbol en realidad nunca se acaba. Pero para quienes sí, ahí les va, porque hay mucho dime y direte, mucha polémica, mucho comentario. Y quisiera preguntarles, mañana, ¿con quién van ustedes? Mañana, hoy, o si me quieren decir también hoy, que hay dos partidos, ¿no? El de hoy por el tercer lugar y el de mañana por el primer lugar. Ustedes, díganme, mañana, ¿con quién van? Cuéntenme, por favor, y cuéntenme qué andan haciendo en este sabadito por la mañana, ya más allá de la mitad de julio. No te pases, qué rápido. Saludos a quienes están de vacaciones y también a quienes están visitando la ciudad. Espero que la pasen muy bien y que cuando se vayan, pues nos lleven con ustedes en la aplicación Radio Cristal, que recuerden que Cristal se escribe con Y, para que nos lleven ahí en su celular. Radio Cristal es la aplicación. Ya regreso con saluditos y obviamente, pues, el tema de la mañana, que es puro chisme futbolero. 9:13.
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canción es muy triste, es melancólica y ojalá que no nos pase nunca, cristalitos. Nos acostumbramos, es Rubí Escobar. Ya son las 9:27. Buenos días, estás en el 106.1 Cristal.

0: Buenos días, 9 de la mañana ya con 29 minutos. Gracias por estar en el 106.1 Cristal. ¿Dónde andan? ¿Qué andan haciendo? ¿Qué plan para el fin de semana? Y cuéntenme su favorito para mañana en la final futbolera. Voy a pasar a saludarte porque ya tengo varios mensajitos pendientes. ¿Cómo estás, Freddy? Buenos días, mi linda Cristalita. Disfruta cada momento y sonríe. Que logres aquello que de pensarlo te da felicidad. Muchas gracias. Y que tu corazón encuentre motivos para ser feliz con cada pequeño detalle. Que tengas un feliz abadanza. Disfrutar de tu compañía. Me quedo contigo en sintonía de Cristal 106.1. Abrazo grande para ti. Muchas gracias, Freddy. Qué lindo mensaje. Hola, buenos días, Manuel. Dice, hola, muy buenos días, Ana Pao. Aquí escuchándote. Saludos, gracias, Manuel. Saluditos con todo gusto para ti. Hola, Quintil. Dice, muy buenos días, princesa. Que tengas excelente sábado. Hola, Ana Pao. Y opina, gana España 3-1 mañana. Ok, vamos a ver. ¿Qué también ha funcionado esos dones de adivinación, Quintil? Te mando saludos. Hola, ¿cómo estás, Ami? Buenos días. Que tengas muy, muy buen fin de semana. Gracias. Hola, Joaco, ¿cómo estás? Buenos días. Feliz sábado, me dice. Feliz sábado también para ti. Gracias por andar por acá. Raúl dice, sábado, gracias, señor, por el hermoso don de la vida, por permitirme vivirla con mi familia y con mis amigos y por las bendiciones con las que tú colmas nuestros días. En tus manos dejo todo lo que soy, todo lo que anhelo y todo lo que tengo. Por favor, nunca te apartes de nuestras vidas, pues cada día que pasa necesitamos mucho más de ti. Qué bonita oración. Gracias, Raúl, que así sea. Forastero, ¿cómo estás? Dice, hola, buenos días, chiquilla. Pues de tamaño, dice, que tengas un bonito fin de semana y que te la pases bien, chévere, y que mañana lo disfrutes a lo máximo con tu familia. Gracias, Forastero, te mando un saludito. Abelinux, feliz sábado, Ana Pau, me dice, vamos a bailar la devolveré. Abelinux siempre tiene tanta fe en mí y en mis dos pies izquierdos, que son una tragedia. Le digo que bailar no está ni en mis gustos ni mucho menos en mis habilidades. ¡Qué cosa! ¡Hola, Juan Carlos! ¿Cómo estás? ¡Buenos días! Dice mi Cristalita hermosa. Saluditos cordiales desde Mina Álamo. Acá te escucho. Ayer igual, dice, pero no me dio tiempo de saludarte. Mándanos saludos a todos, a todo RM, a mis compitas de Minas, Planta Loreto y Ana María, que se encuentra en San Juan Pachuca. Claro que sí, de parte de 24. Ahí está el saludo. Muchas gracias por tu compañía y pues saludos a todos allá en Mina Álamo. Muchísimas gracias por estar escuchando, Cristal. Regreso con algunos audios, mañanitas y tu opinión sobre mañana quién gana. Ya son las 9:32.
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0: 9:34 son los recoditos, súmbale.

Recodo, la mejor de todas. Que disfrutes mucho de este Sabadance lleno de buena música. Aquí en el 106.1 Cristal.

que seas feliz. Llega esta canción con Edén Muñoz y Ricardo Montaner en la mañanita, pues más bonita de la semana, sábado por la mañana. Disfrútala a través del 106.1 Cristal 943.

0: la mañana ya con 47 minutos y que sea un gran fin de semana para todos. Gracias por tu compañía y también gracias por compartirnos momentos especiales. 771-718-4080, WhatsApp de Cristal. Saludos al Charro del Manzano que dice, saludos para Cris allá en Epazoyucan, dice, en el negocio de celulares. Y dice, el amor de mi vida, ándale ese charro, de veras ese charro. Saluditos con gusto y también... Me dice, por favor, unas mañanitas. Y claro que sí. Muchísimas felicidades a Eugenia Cabrera allá en Campestre o en Carboneras. No estaba muy seguro él dónde era. Pero bueno, muchísimas felicidades porque hoy es su cumpleaños. Eugenia, abrazo fuerte. Que la pases súper bonito de parte del Charro del Manzano y todos aquí en Cristal. Que tengas un gran día, que lo disfrutes mucho. Que se te cumplan todos los deseos. Feliz cumpleaños y feliz vida para ti como siempre. Muchas, muchas, muchas felicidades. Y mi... Pues fíjense, mis queridos amigos de producción, que tengo unas mañanitas más, pero ahorita las vamos a compartir. Antes déjenme saludar con todo gusto a... Vamos a ver quién anda por acá. Hola, ¿cómo estás, Gisabel? Buenos días, excelente y bendecido día en Pau, escuchando Cristal desde Cayuca. Gisabel dice, ánimo, hoy voy por Francia y mañana por España. Argentina se mira como el muy favorecido equipo y pues ojalá gane España. Muchas gracias. Gracias por platicar y participar. También te mando saludos. Me dice Eva, hola, feliz sábado, Nepao, que tengas un maravilloso día, saludos desde la Plutarco Elías Calles, gracias, abrazo fuerte para ti, qué bonito, te saludo, Manuel, ¿cómo estás? Buenos días, hola.
1: Buenos días, Ana Paulita, muy buen y excelente fin de semana, buen sabadito.
0: Igual para ti.
1: Sí, Ana Paulita, mira, pues aquí saludándote, ¿no?
0: Eso.
1: Aquí escuchando tu voz y chambeando en los taquitos de canasta, como siempre, Ana Paulita, echándole con Toño y Moño, aquí escuchándote. Bonito y excelente día. También un saludito a Ana Paula.
0: Gracias.
1: Y a toda su cabina, que le echan, pero bastantes ganas para que nosotros estemos bien contentos y felices escuchando Cristal 106.1.
0: Gracias, Manuel. Te mando un saludote. Que te vaya súper bien. Y bueno, pues déjenme mandar una felicitación especial. Que me piden. Hola, buenos días. Dice, por favor, saludo y las mañanitas para mi hermana Camila Castillo. Dile que la quiero mucho y mientras Dios me lo permita, estaré con ella en las buenas y en las malas de parte de tu hermana Ceci. Y tiene un mensaje para ti, Camila.
2: Buenos días, hermana Cami. Pásatela súper. Feliz cumpleaños. Sabes que te quiero mucho. Y mientras Dios me lo permita, hermana, ya sabes, estaré contigo en las buenas y en las malas. Pásatela súper, súper, súper. Disfruta este día y feliz cumpleaños, hermana. Te quiero mucho.
0: ¡Eso! ¡Muchas felicidades! Camila, te mandamos un abrazote. Que tengas un cumpleaños padrísimo, fantástico, que lo disfrutes mucho. Que la vida te cumpla todos y cada uno de tus deseos. Que seas muy feliz, Camila. ¡Qué bonito nombre! ¡Feliz cumpleaños y feliz vida para ti! Bueno, y vamos a hacer una pequeña pausa y ya regreso con más saluditos aquí en el 106.1 Cristal. Ahí les va, marcadores, dice Lili, Argentina 1-0, dice Lupita Gómez, Francia hoy, sí, pues Francia hoy. Mañana España, no sé el marcador, pero que así sea, va. Muchas gracias, no me tardo.
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0: Con esta canción despedimos nuestra primera hora. Muchas gracias por tu compañía. Saluditos para ti, Choti. Hola, Pau, buenos días y feliz y bendecido sábado. Lo mismo para ti, muchas gracias, Lupita. Oli, Oli, dice buenos días, lindo fin de semana. Saluditos a todos y a todas. Muchas gracias. 106.

0: pues cerramos ya esta primera hora, mis queridos cristalitos. Muchas gracias por su compañía. Gracias por siempre estar platicando con nosotros a través del 771-718-4080, que es nuestro WhatsApp. Muchísimas gracias para Evelyn. Dice, mañana gana España. Eso esperamos. Ni le sé al food, pero me gusta entrarle a esta onda. Está divertido, ¿no? La verdad, solo pasa 4 años, 1 mes y ya. A divertirnos también. Hola, ¿cómo estás? Dice Daniela. Pues yo, fíjate que planeo este fin de semana descansar. Ana Pao, pedí el lunes, así que este fin de semana completito a dormir como oso y mañana gana España, eso. Hola Susana, ¿cómo estás? Buenos días. Fíjate que a mí no me gusta el food, pero por todo lo que he escuchado, pues que gane Francia y que gane España. Gracias también, aunque me dice, espera, dice posdata, aunque Inglaterra no me desagrada. Ok, muy bien, gracias. Hola, ¿cómo están? Buenos días, María Elena. Dice, hola Ana Pao, te estamos escuchando aquí, mi esposo y mi bebé, que bueno, aunque todavía no sabe hablar, vaya que se emociona con la música de Cristal. Fíjate que este fin de semana nos vamos al bosque. Tenemos ya un ratito para movernos, una cabañita a gusto y mañana a ver el food con la familia. Vamos, España, todos. Ok, muchos saluditos, gracias por eso. Hola, ¿cómo estás? Buenos días, Jorge. Dice, hola, buenos días, te saludo desde el Estado de México, siempre te escucho. Pues fíjate que yo mañana voy a España. Buen fin de semana, Ana Pao, buen fin de semana para ustedes. Ya regreso con Memorias de Cristal.
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0: Buenos días, disfrutando Memorias de Cristal. Vicky Carr, por amor. 771-718-4080. Disfrútala. 10.6.
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1: Roberto Carlos, estás tan linda. 10 con 10, Memorias de Cristal.

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1: Él me mintió. Uy, qué canción. Es Amanda Miguel, disfrútala. Aquí en Memorias de Cristal. 10:19.
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Buenos días, llega Angélica, no, perdónenme, los Freddys, Angélica más adelante. Los Freddys, el cariño que perdí. Te mando un saludo, Juan Flores, buenos días. Hola, Nopago, excelente día para ti y tu familia y los que hacen posible Radio Cristal. Juan, saludos para ti.

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Ahora sí llega Angélica María, yo que no vivo sin ti. Buenos días, mi querida Isabel Sánchez, te mando un saludito, bienvenida, me dice, pues ya, llegando. Gracias por tu compañía, dice, feliz y bendecido sábado, mi querida Ana Pao, te saludo con mucho gusto y estoy aquí disfrutando Memorias de Cristal.

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7: Esta canción es un clásico. Buenos días. Se llama Y Ahora Te Vas. Son los Bukis aquí en el 106.1 Cristal. Saluditos, Lucy. Ya viene tu saludo al aire.

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2: Buenos días, gracias por acompañarnos aquí en el 106.1 Cristal. Esto se llama Memorias y le quiero mandar saludos a el 24. Juan Carlos, ¿cómo estás, Juan Carlos, el 24? Y él nos dice, por favor, ¿podrían pues dedicar una canción bonita para alguien allá en San Juan Pachuca? Claro que sí, parece alguien especial allá en San Juan Pachuca de parte del 24. Esto se llama Esa Chica Es Mía. Sergio Dalma en Memorias de Cristal.
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1: Buenos días, iniciamos con Supergrupo Colombia, esto se llama Cumbia Romántica, arrancamos esta tercera hora juntos, mañana bonita que pronto se convertirá en tarde, así que aprovecharla. 771-718-4080 es el WhatsApp de Cristal. Saludos a Sergio de Presas Hidalgo. Sergio, gracias por escucharnos, te mandamos toda la buena vibra, que disfrutes mucho de esta mañana bonita y aquí andamos pendientes para los saludos que quieras mandar. También muchos saludos para Danielita, escuchándote, dice, como todo los días con mi mamá. Danielita, un abrazo para ti, hermosa. Y le mando también saludos a Angie López. Buenos días, Angie. Que tengas muy bonito fin de semana. Estás en el 106.1 Cristal. Buenos días.

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1: Llega Banda MS y esto que se llama A lo Mejor. 771-718-4080 es el WhatsApp de Cristal. Ya son las 11:07. Buenos días. 771-718-4080. Oye, cuénteme, ¿dónde andan? ¿Qué plan? ¿A quién le van mañana? Y si no les gusta el food, quiero saber entonces su plan de fin de semana. Quédate en Cristal.
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Esa es Juan Tavares y Traileros del Norte, aquí en el 106.1 Cristal. Muchísimas gracias por acompañarnos. Que tengas increíble fin de semanita.

0: 11 de la mañana ya con 13 minutos. Buenos días. 771-718-4080 es el WhatsApp de Cristal. Y bueno, pues déjenme decirles que la pregunta de esta mañana es: ¿a quién le vas mañana? Tal cual, es mañana Dominguirri. ¿Y a ti que no te gusta el food? Pues venga, ¿por qué no te gusta el food? Es la pregunta para ti que no. Que dices, yo no lo voy a nadie, ¿sabes qué es más? Me choca. Cuéntame, por favor, 771-718-4080, ¿por qué te choca? Platícame, ¿va? Mientras tengo saluditos para... Vamos a ver quién anda por acá. Hola, mi querido César, ¿cómo estás? Bienvenido, bonita mañana. Bueno, este mensaje me llegó ya muy pegadito a memorias, por eso ya no lo pude poner, pero ¿cómo estás?
1: Hola, Pau.
0: Hola, buen día.
1: Pues ya saludándote una hora tarde hoy, sabadito.
0: No pasa nada.
1: Que nos activamos un mucho después de lo normal.
0: Claro.
1: Pero ya estamos listos aquí desde Ciudad de México, reportándonos, saludándote en esta mañana que está templadita, está rica.
0: Esperemos a gusto.
1: Ayer finalmente sí nos cayó un poquito de agua.
0: Ah, igual acá.
1: Pero bueno, nada de temor. Y bueno, pues ya con el saludo correspondiente enviado, vamos a disponernos a acompañar el rato que queda del turno de la mejor voz cristal del mundo mundial.
0: ¡Gracias! Gracias, César. Te mando saludote. Hasta me decía, porque él vive cerquita de donde hay muchos conciertos, cerca del Foro Sol, del GNP, del Estadio GNP, pues que ayer se presentó el Grupo Firme, así que se mojaron tantito los que anduvieron por allá. Hola, Daniel Díaz, ¿cómo estás? Buenos días. Dice, feliz sábado. La mayor riqueza es levantarse cada mañana y darnos cuenta que Dios nos ha regalado un nuevo día. Así es, exactamente. Muchas gracias, Dani. Te mando un saludote. Hagamos de este día una historia bonita. Feliz sábado. Lo mismo para ti. Muchísimas gracias. Hola, buenos días. Excelente mañanita de sábado para todos. Me saludos a la familia Carvajal Cruz. Nos escuchan en Ampliación Santa Julia. Los saludo desde Querétaro. Un abrazo a la distancia para todos y a la locutora de la voz linda. Gracias. Ya regreso con más saluditos y más de lo que tú me dices aquí en el 106.1 Cristal.
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0: Ya son las 11:18. Gracias por tu compañía. 771-718-4080 dice: hola, por favor, buenos días, saludos de parte de Vicky. Cami y de Brian a nuestras mamás que se llaman Glorias. Va que va, ahí está. Bueno, pues ahora vámonos con esto que se llama Dime que sí, Rayito Colombiano y Agua Nueva Tropical en Cristal. 11:18.

Ya son las 11:22. Buenos días, Cristal. Gracias por acompañarnos aquí en el 106.1. Y bueno, pues fíjense que ya vino una canción buenísima de Juanes y Remix. Ay, no, qué joya, ¿eh? Buenos días. Oye, mujer. 771-718-4080 para que mandes tu saludito, por favor. Y platiques con nosotros y nos pongamos de buenas, ¿sabes? Aquí se trata de divertirnos, de pasarla bien, de apostarle a la diversión. Y me dice Samantha, me dice, pues fíjate que yo quisiera que ganara España, pero sabes todo lo que se dice, así que pues ya que, pues tengamos fe. Pues sí, ¿sabes qué? No podemos hacer nada más que divertirnos. Así que venga, España. 11:23.

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3: 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Y échale, Juanes.

0: Son las 11 de la mañana con 32 minutos y es un placer compartir contigo cada día a través del 106.1 Cristal. Yo soy Ana Pao, aquí ando contigo desde las 9 y hasta las 12 del día estaré acompañándote. Bueno, pues quiero mandar saluditos especiales a mi querida Yerim. Buenos días, Yerim. Dice, hola, mi hermosa Pau, bendecida mañana. ¿Ya disfrutaste de tu hora favorita? Llegó un poco tarde, pero no importa. Lo importante es que estás acá conmigo. Y me encanta saber que desde tempranito estás pendiente del 106.1 Cristal. Te mando toda la buena vibra, Yerim, y que todo, absolutamente lo que tengas en mente, todos tus planes se hagan realidad siempre, siempre. Y tú no dejes de ponerle todas las ganas, que me consta que lo haces. Abrazo fuerte para ti, mi querido César, gracias. Gracias por tus saluditos. Hola, ¿cómo estás? Sergio dice, hola amiga, ¿puedes mandar unos saludos para mis amigas Joana y Jocelyn? Y les mando muchos abrazos de parte de su amigo Sergio de Presas. Saludos para ti, Sergio, y pues para tus amigas Joana y Jocelyn. Gracias por compartir. Melo, ¿cómo estás? Buenos días. Dice, buenos días, Ana Pao. Gracias, hay que dar gracias por este bendito día. Y a ninguno le voy, dice, yo creí en mi México querido y si me gusta el fútbol. Bueno, está bien, mira, en realidad tampoco crees que le vamos todos de corazón, nada más es por la diversión del fútbol. Hola, Anónimo, me preguntan, ¿te gustan las apuestas de fútbol? Y gracias por los saluditos. Y pues fíjate que no, la verdad no, porque sí, no, siento que le echo la sal a los equipos que les apuesto, entonces no apuesto, pero cuando apuesto... cuando aposté algunas veces era, ya sabes, como que ponerte la camiseta del equipo contrario o pintarte el cabello del color del otro equipo y cosas así, pero nunca dinero. Eso sí, no me gusta apostar dinero, se me hace, ay, como tirarlo a la basura. Hola, buenos días, hay saluditos aquí para Francisco Javier Gutiérrez de parte de, hola.
1: Hola, muy buenos días. Le mando un saludo a mi abuelo Francisco Javier Gutiérrez Nanella. Dile que lo quiero mucho y que le mando un fuerte abrazo. Muchas gracias. Que tengas un buen día.
0: Tú también, que quiere mucho a su abu, Francisco Javier Gutiérrez. Ahí está el saludito de viva voz de su nieto. Gracias por estar aquí en Cristal. Hola, ¿cómo estás? Me dice, no digas mi nombre, pero yo le voy a Argentina. Y no lo digas porque aquí me van a funar. Ok, saludos. No lo decimos, gracias. También muchos saludos para Daniel. Dice, pues yo sí le voy a Argentina. Y aquí de repente se juntaron como varios así. Hola, ¿cómo estás? Gaby dice, pues fíjate que yo, pues sí le voy a Argentina porque tengo muchos amigos argentinos que quiero mucho. Saluditos. Saludos también para Lucía. Dice, definitivamente España sí o sí. Ok, ahí está. ¿Y tú, Ana Pao? Pues fíjate que el partido de hoy, cualquiera me gustaría que gane, me gustaría Francia por Mbappé. Y mañana, pues sí o sí, pues España. Ya regreso, estás en Cristal.
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0: 11:37. Estás en Cristal. Buenos días.

0: por ella es Belinda y Ángeles Azules aquí en Cristal 11:39. ¡Feliz sábado!
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1: 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Por estar pensando en ti, dice Brindis aquí en el 106.1 Cristal. Hola, Belinox, dice saludos para la familia Cano León hasta San Juan Tepa, donde hacen unas gorditas deliciosas. Saludos a todos ellos. Dice también Carla, pues fíjate que a mí no me gusta mucho el fut, Ana Pau, pero me divierte esta época, sobre todo el final, pues, de esta fiesta futbolera. 11:43, gracias por estar en Cristal.

0: 11:46. Oye, espero que estés pasando muy a gusto tu mañana con nosotros aquí en el 106.1 Cristal. Y que nos lo hagas saber, platícanos. Te leo en el WhatsApp. Buenos días, 11:47.
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0: como siempre, pasándola súper bonito contigo aquí en el 106.1 Cristal. Ya casi se nos va a acabar la hora. ¡Qué cosa! Bueno, muchísimas gracias, por favor, para ti que nos estás compartiendo a través del 771-718-4080, tus saluditos y no solamente eso, también tu opinión sobre, pues, el food. Ya se nos está acabando esta fiesta futbolera, para algunos muy molesta, para otros muy divertida, porque finalmente parece ser el food para divertirnos, ¿no? Dice Joaco, dice, ay, el fútbol está contaminado, dice, por la corrupción al igual que otros deportes. Sí, la verdad que sí, digo, eso parece a veces, qué miedo, pero bueno, feliz sábado, dice, con la bendición de Dios, muchísimas gracias, dice, hoy empezamos un nuevo día lleno de fe y esperanza. Así es, Joaco, saluditos para ti. Hola, ¿cómo estás, mi querido Sammy? Y me manda saluditos, vamos a escucharte. Hola.
1: Hola, amiga Ana Paola, ¿qué tal? ¿Cómo estás? Excelente día. Saludos cordiales para ti, para toda la banda de Plaza Bella. Ya sabes, para el Charro del Manzano.
0: Eso.
1: Para la Charra, por favor. Para el Torero. También para mi amigo el Muñeco. Y también para mis amigos de allá de las hamburguesas de Tuzos.
0: Eso.
1: Para la banda de aquel ladito. Así es, aquí estamos contigo, ya sabes. Buen fin de semana.
0: Igual para ti.
1: Pásatela bien.
0: Gracias, amigo, igual para ti. Y bueno, pues ya ahí está el tema. Dice, para que opine. Freddy dice, que te vaya bonito, Cristalita. Cuídate mucho, en la tarde nos volvemos a encontrar. Bye. Hola, ¿cómo estás, mi querida Melo? Abrazo. Marls Orozco, y contigo cierro este bloque. Hola, Pau. Dice, por favor, ¿le puedes mandar saludos a mi nieta Pau y a su perro Stitch? Te escuchamos en Zapotlán. Saludos para Pau y Stitch, con todo cariño, de parte de su abuelita Maris, que la ama. Gracias, Pau. Hoy le vamos a Francia y mañana, lógico, a España. Eso, ya regreso. Estás en Cristal.
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0: Cristalito, ya nos vamos. Ay, Diosito, qué rápido se nos pasa el tiempo aquí, de verdad. Abelinux, saluditos. Llámale tus saluditos a Tepa. Ahí está, porque se me andaba olvidando si sí o no. Mi querido Peluche, no tenemos complacencias, pero igual ponemos tu audio al aire. ¿Cómo estás?
1: Hola, hola, Ana Pao, aquí saludando al Peluche.
0: Yeah, bienvenido.
1: Quiero pedirte un favor. Ojalá y me pudieras poner algo de salsita.
0: Ay, qué rico la salsa.
1: Para mis hijos, el Rulas y el Tucito, ellos nos escuchan en la Ruta Real del Monte y Pachuca, Ana Pao.
0: Saludos
1: en
0: para tus hijos.
1: En especial para su mamá, como quien dice mi esposa, ya que eso. Nos escucha, nos gusta mucho escuchar la música salsa y
0: no?
1: bailarla.
0: ¡Ay!
1: Gracias, Ana Pao. Saluditos.
0: Oye, saludos y bailarla y todo, no me andes presumiendo y humillando, por favor. Hola, Cari, hola, buenos días. Ay, a nuestra locutora, Ana Pao, que tengas un excelente fin de semana. Y pues a mí sí me gusta el food, dice, pero no le voy a ninguno de esos y mi plan es descansar en mi casita, ya que ha sido una semana pesada en el trabajo. Que termine pronto, que termines pronto el trabajo, si es que hoy estás haciéndolo, y ya, que descanses. Freddy, saluditos, Griselita, que te vaya bonito, cuídate mucho, y ya no tengo pendientes. César, gracias por tu opinión, está un poquito larga, ya no me da tiempo. Sammy, también, muchísimas gracias. Hola.
2: Hola, amiga Ana Paula, no, pues yo no voy a España.
0: Eso, como la mayoría. Ya los dejo con el top 10, y después, mi querida Ale Ortega, yo soy Ana Pau, cuídense mucho, después de Checo al rato, a las 6, yo regreso, adiós.
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0: ¿Qué tal? ¿Cómo estamos? Un placer saludarte a través de la cadena Cristal en esto que es
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0: Como cada fin de semana te acompañamos en un gran recorrido musical. Yo soy Monty Villalobos, prepárate porque la lista para el día de hoy está increíble. Como sabemos, llegamos a la segunda semana del mes de julio y ya iniciaron las vacaciones. Es hora de pensar en algunas actividades para realizar con los niños durante esta fecha. Hay que planear estas vacaciones de verano, así que, ¿tú qué has pensado? Pero antes de que se vayan a este gran descanso, ¿qué les parece si iniciamos nuestro recorrido musical con los movimientos que hubo esta semana en el Top 10? Tuvimos 6 temas que van avanzando posiciones, 3 que se desploman y una nueva entrada a la lista. Iniciamos platicando del primer tema que cae y no fue una caída tranquila, ¿eh? Se desploma a 4 lugares. Se trata nada más y nada menos que de la jefa Cazzu con su tema Perdón si no te llamé, que ahora desciende al sitio número 10.
12: Picasso inicia su gira Latinaje por Centro y Sudamérica este viernes 18 de septiembre en Guatemala, en el Parque de la Industria. El sábado 19 de septiembre se estará presentando en Costa Rica en el Parque Viva y el sábado 24 de octubre en Montevideo, Uruguay. En la lista más importante de México y América Latina, escuchamos a Casu con su tema Perdón si no te llamé.
13: Décimo.

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1: Lugar 9. Gracias por seguir en sintonía disfrutando de la lista más importante de México y América Latina.
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1: Prepárate porque seguimos con los movimientos en este gran recorrido musical. Ahora platicaremos del primer tema que escala posiciones y se trata de los meros meros de la música norteña, los Huracanes del Norte y Gerardo Díaz y su jerarquía y su sencillo Fue Mentira, que sube un escalón para instalarse ahora en el sitio número 9 de la lista. Les cuento que los Huracanes del Norte se estarán presentando este sábado 8 de agosto, nada más y nada menos que en Atlantic City. En la lista más importante de México y América Latina, escuchamos ahora a los Huracanes del Norte, Gerardo Díaz y su jerarquía, con su tema Fue Mentira.
2: Lugar 9.

0: ¡Ey! Seguimos con los movimientos en el Top 10. Ahora te presentamos el tema que se estrena en la lista más importante de México y América Latina.
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0: Presta mucha atención porque se trata de Aniquilarios y su tema, Corazón sin rostro. Les cuento que la canción tiene un significado centrado en el amor verdadero y la aceptación. Su mensaje principal es que los sentimientos profundos y el alma valen más que la apariencia física. La letra invita a ignorar los complejos sobre la imagen, reafirmando que el amor genuino se basa en cómo es la persona por dentro y no en lo superficial. En la lista más importante de México y América Latina, encontramos a Aniquilarios con su tema Corazón sin rostro.
1: Octavo lugar.

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19: Atención, porque nuestra primera novedad corre a cargo de Yuridia y su sencillo Eres mi nada.
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19: Tema que explora el profundo vacío emocional que deja una ruptura. Compuesto por Gusilau, el tema refleja la difícil y dolorosa tarea de soltar a esa persona que solía ser tu mundo entero, pero que al terminar la relación se convierte en un nudo en la garganta y una ausencia total.
0: El
19: título juega con la ironía de extrañar intensamente a quien ahora está físicamente ausente y pertenece al pasado. En la lista más importante de México y América Latina, escuchamos nuestra primera novedad, que corre a cargo de Yuridia, con su tema Eres mi nada.

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1: Lugar 7. Llega el momento de continuar con más. Y es que, por supuesto, seguimos con los movimientos en la lista más importante de México y América Latina.
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1: Estos son los temas que van descendiendo posiciones. El segundo sencillo que cae es Bésame Diferente de La Adictiva. ¿Qué creen? Ahora baja a 3 lugares y se instala en la 7ª posición del top. Muchas gracias por seguir escuchando la lista más importante de México y América Latina. Si nos vas sintonizando, bienvenido, bienvenida. Yo soy Monty Villalobos. ¿Y qué crees? En el Top 10 encontramos a La Adictiva con su sencillo Bésame Diferente.
0: 7º lugar.

0: con los movimientos en el Top 10. El segundo tema que sube lugares es nada más y nada menos que Lenin Ramírez, con su tema Todo lo fue. ¿Qué creen?
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0: Ahora escala dos sitios para quedar instalado en la posición número 6. Les cuento rápidamente que Lenin Ramírez se estará presentando el 27 de agosto en la Arena Ciudad de México. En la lista más importante de México y América Latina, escuchamos a Lenin Ramírez con su tema Todo lo fue.

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3: Gracias por seguir en sintonía disfrutando de la lista más importante de México y América Latina.
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3: Llega el momento de continuar con los movimientos en este gran recorrido musical. Y es que el tercer tema que escala lugares es Ayúdame, de los dos de Tamaulipas. ¿Qué creen?
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3: Ahora suben dos sitios y se instalan en el quinto lugar del top. Les cuento que los dos de Tamaulipas se estarán presentando este domingo 12 de julio junto con los Cardenales de Nuevo León y la Energía Norteña en Frederick. En la lista más importante de México y América Latina, disfrutamos de esto que corre a cargo de los dos de Tamaulipas con su sencillo Ayúdame.
1: Quinto lugar.

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1: Lugar 4. ¡Wow! ¡Qué buena onda que sigues en sintonía disfrutando del Top 10! ¿Qué crees? Seguimos con los movimientos en la lista más importante de México y América Latina.
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1: El tercer tema que cae posiciones es Para que seas feliz, de Ricardo Montaner y Edén Muñoz, que descienden 3 posiciones y ahora se instalan en el cuarto lugar del top. Edén Muñoz estará presentando el 31 de julio en la Feria Nacional Francisco Villa en Durango. En la lista más importante de México y América Latina, disfrutamos de esto que corre a cargo de Ricardo Montaner y Edén Muñoz, con su tema, Para que seas feliz.
0: Cuarto lugar.

0: Lugar 3. ¡Prepárense! Porque hemos llegado a lo más hot de la lista más importante de México y América Latina.
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0: Estos son los tres temas que están marcando tendencia en el gusto de la gente. Esto es lo más hot del Top. El cuarto tema que escala posiciones es Tu Falta de Querer, de la arrolladora Banda Limón de René Camacho, que sube dos lugares y ahora se instala en el tercer sitio del top. Les cuento rápidamente que La Arrolladora se estará presentando este viernes 17 de julio en el Auditorio Telmex en Zapopan, Jalisco. En la lista más importante de México y América Latina, encontramos a la arrolladora Banda Limón de René Camacho, con su tema, Tu Falta de Querer.
1: Tercer lugar.

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5: 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Y dentro de nuestra segunda novedad, corre cargo de Remix y su sencillo Me Dolió. Tema que fusiona la salsita rica, deliciosa, con sonidos urbanos y electrónicos. El tema relata el profundo desamor de descubrir que alguien más ocupó tu lugar, capturando la tristeza de ser reemplazado y ver desaparecer los sueños compartidos. En el top 10, la electrosalsa de Remix, Me Dolió. 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

0: Lugar 2.
1: Llegamos ahora sí a lo más hot del top. El cuarto tema que esta semana avanza posiciones es Tu Falta de Querer, de la arrolladora Banda Limón de René Camacho, que sube un escalón y se instala un paso para alcanzar la cima del top. Y entrando en este merequetengue, la arrolladora se va a presentar este jueves 23 de julio en Silao, Guanajuato. El viernes 24 en Tecozautla, Hidalgo. Y el sábado 25 en Totutla, Veracruz. Domingo 26 en Zacatecas, Morelos. En la lista más importante de México y América Latina,
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1: Tu Falta de Querer, arrolladora.
2: Segundo lugar.

0: Señoras y señores, el momento que usted esperaba ha llegado. Pero no lo quiero hacer solo. Hoy tengo un gran invitado. ¡Aplausos para Manuel Barrón!
1: ¡Ven, chiquitín!
2: ¡Camino!
0: Vine nada más a meterse aquí el sábado. Oye, tú descansas hoy, mano.
3: Pues un poquito, fíjate, nada más vine a levantarte el rating porque es que anda muy bajo.
4: Pues dale mira, bonito,
3: dale mira, bonito. Mira,
5: presenta el lugar, si eres tan amable, el número uno, mientras nos tomamos de la mano.
0: Llegamos al momento estelar. El que nadie pidió, pero aquí está. Estamos esperando ese tema. Es el tema más hard de la semana. Avanzando una
5: posición. Me gustó eso de
0: qué. ¿Qué?
5: Sí, ¿el tema más qué?
0: El más pedido, ¿verdad? Bueno, avanzando una posición, encontramos nada más y nada menos que a Josi Cuen, a Jorge Medina y a Jorge Celedón.
5: Y aparte es una rolita rica, ¿no?
0: Sí, colombiana, como puro Colombia, loco. Josi Cuen y Jorge Medina se presentarán, por cierto, este próximo viernes 24 de julio, justamente un día antes del cumpleaños, este servidor.
5: ¿Tuyo? No,
0: claro.
5: Vamos a los Tecate allá en Durango, ¿jalas o qué?
0: Ah, oui, oui.
5: ¿Un piquetito de alacrán?
0: Ah, ok, qué bueno que aclaras.
5: ¿Unos taquitos encuerados?
0: Por favor, esto se va a llevar a cabo en Durango, ahí va a ser la tremenda pachangona, y el sábado 25 en Guasave, Sinaloa, cómo no, con mucho gusto. En la lista más importante de México, América Latina y también en Saturno, Jorge Medina, Josi Cuen y Jorge Celedón con...
5: Naturalita, así como... Ay, iba a decir mi vecina, pero no.
0: Ok.

0: Oigan, ya nos vamos. Que tenga un excelente fin de semana. A nombre de Monty Villalobos, de el buen Alex Arriaga y de Manuel Barrón, que el día de hoy anda por aquí. ¿Quién sabe qué anda haciendo? Lo han de haber mandado al tianguis. Mi nombre es Miguel Ángel Hoyos Bielma. Yo soy la comadreja. Mido 1.85 y por eso entre más grande más. Es correcto, más comadreja. Esto fue el Top 10. ¡Fuga!
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4: Es la 1:00 p.m. en punto, ¿eh? 1:00 p.m. a través de Cristal. Como siempre, chamacos, bienvenidos.

0: Diosito santo. Muy, pero muy buenas tardes, gente bonita, hermosa, preciosa de Pachuca y sus alrededores. Mi nombre es Alejandra Ortega. Recuerda que estoy contigo hasta en punto de las 3 de la tarde. Y siento que este va a ser un tema polémico, chamacos. Tema polémico porque la psicología y la ciencia dice cosas contrarias a la que la mayoría de nosotros creemos. La pregunta de esta jornada es: ¿tú crees que decir groserías te hace más auténtico o menos educado? Comparte tu respuesta conmigo. Va a estar peliagudo, muchos no vamos a soportar, nos vamos a atacar un poquito, pero no lo digo yo, lo dice la ciencia. Y es que decir malas palabras, que en realidad las groserías no son malas palabras, es otra forma de expresarse, son parte del lenguaje cotidiano de millones de personas alrededor del mundo. Para algunos es una falta del respeto, para otros es una forma de expresar, pues, emociones más intensas, una manera también de aliviar el estrés o incluso fortalecer la dinámica de convivencia, sobre todo con los amigos. Aunque durante muchos años se ha pensado que decir groserías es señal de poca educación, pues la psicología y la neurociencia han demostrado que el uso de, entre comillas, malas palabras es más complejo que eso. Es más complejo de lo que tú piensas. Así es que ahí te va de nuevo. ¿Tú crees que decir groserías te hace más auténtico o menos educado? Gracias a mi querido Freddy que dice: Ale, buenas tardes. Qué gusto que ya estés con nosotros para alegrarnos la tarde. Me quedo contigo hasta las 3 en punto. Muchas, pero muchas gracias. Y por acá mi querido Gerardo0931 me dice: Ale, yo creo que las groserías me dan más personalidad. Hay lugares y hay ocasiones para poder decirlas. Eso depende de cada quien. Así comenzamos esta tarde. Agárrense, que se va a poner bueno. Muchos no vamos a estar de acuerdo. Va a haber debate, pero recuerden siempre desde el respeto. Voy a la pausa comercial y continuamos con más. Bienvenido a Cristal.
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0: Dice la bellísima Mari, Ale depende. Hay que saber cuándo decirlas.
2: Uno.

Dice por acá mi querido Álvaro, Ale, yo creo que menos educado. La bellísima Magdalena también coincide, dice Ale, menos educación.

0: Dice el Papoches, Ale, dicen que las personas que dicen groserías son las personas más sinceras. Aunque el vocabulario no sea el correcto, yo en pocas palabras podría decir que las personas que los dicen o las dicen son un poquito más auténticas.
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2: La 1:23.

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0: El que se lleva se aguanta, ¿vale? El que se lleva se aguanta. Yo les dije que nos íbamos a atacar poquito el día de hoy, porque te estoy preguntando si tú crees que decir groserías te hace más auténtico o menos educado. Y fíjate que hay mucha respuesta, la mayor parte de ellas, diciendo que la gente que dice groserías son vulgares, corrientes o menos educado. Eso no lo estoy diciendo yo. Yo ahorita te voy a leer los mensajes, ¿eh? Pero ¿qué creen? Les tengo una mala noticia. Por allá del año 2015 se llevó a cabo un estudio para determinar qué pasaba por el cerebro de la gente que decía malas palabras o que decía groserías. Investigadores de Mary's College llegaron a la conclusión con otras universidades y observaron que las personas que dicen malas palabras también tienen una mejor comunicación, también tienen un léxico o vocabulario más vasto y amplio, y además cuentan con una mayor fluidez verbal que aquellas que no dicen groserías. Es decir, conocían y producían más palabras en general y no solamente malas palabras. ¿Qué quiere decir esto? Que probablemente esa gente que dice un poquito de groserías sea un poquito más culta que aquellas personas que no las dicen. Los autores de estos estudios concluyeron que las groserías forman parte del vocabulario de una persona y que conocerlas y usarlas de manera correcta puede reflejar una competencia lingüística que no necesariamente quiere decir que sea falta de educación. Ahorita te voy a seguir platicando de este estudio, porque yo sí me ataqué un poquito, pero bueno, yo te vuelvo a preguntar, ¿tú crees que decir groserías te hace más auténtico o menos educado? Dice por acá mi querida Mari, Ale, yo digo que te hace lucir vulgar y corriente, pero cada quien sus gustos, yo solamente digo, ay, esposo de la vaca, cuando me aplasto la mano, cuando me pego, dice, trato de mantenerme serena, mi esposo y yo tenemos en casa un botecito donde vamos echando moneditas por todas las groserías que decimos, me encanta, en la casa de todos ustedes en familia, también tenemos esa dinámica del botecito por malas palabras, dice por acá mi querida Laura, definitivamente Ale, yo creo que es menos educado. Hablar así solamente hace que te escuches vulgar. Dice por acá mi querida Alma. Yo creo que depende el entorno. Donde estés relajado y estés con amigos, puedes decir groserías y mira, todo tranquilo, todo va bien. Pero si estás en un lugar en el que no se habla así, ahí ya se ve malo. Pero la línea telefónica está abierta para ti. ¿Tú crees que decir groserías te hace más auténtico o menos educado? Vamos a la pausa comercial. Se va a poner bravo, ¿eh? Esto es el inicio nada más.
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Gracias a mi querido César, que dice: Ale, yo creo que hay lugares, ¿verdad?, para decir las groserías. No me espanta, pero definitivamente no es mi manera de expresarme ni con mis amigos. Creo que hay gente que las dice para buscar aceptación. La gente que se dedica, por ejemplo, ahora a la comedia y que las dicen a fuerza, dice, la verdad es que son muy grotescos. Pero hay gente que desde la cuna, esa ha sido siempre su manera de hablar. Así es su lenguaje, incluso en regiones como Veracruz. ¿No te ofende que hablen así? De hecho, se les escucha muy natural. Y fíjense que de hecho hay estudios de eso, ¿eh? En el noroeste y el sureste mexicano, prácticamente la gente nace así, hablando tal cual, con malas palabras o groserías. 1:36.

0: Ay, Diosito santo, se está poniendo intenso, ¿eh? Dice por acá mi querido Sammy Torres, Ale, yo creo que la gente que dicen palabrotas es menos educada. Excelente tarde. Gracias, mi querido Sammy, que tengas bonita tarde y feliz fin de semana también para ti y para los tuyos. Continuamos con información. Fíjate que algunos psicólogos señalan que las personas emocionalmente auténticas tienden a expresar lo que sienten con mayor espontaneidad. Y en determinadas ocasiones o situaciones pueden incluir una que otra mala palabra, una que otra grosería. Sin embargo, cuando el uso es excesivo o agresivo, pues sí, puede reflejar de alguna manera imposibilidad o dificultad para regular emociones. Decir una grosería de vez en cuando, dicen los especialistas, no te hace más inteligente, pero tampoco te hace menos inteligente. Lo que realmente habla de una persona es que sepa discernir cuándo decirla, con quién decirla, en dónde decirla y cuándo no. Dice por acá mi querido Blas, Ale, yo digo, no soy ni más ni menos, pero también hay que aprender y a tratar con educación a los demás. Sin embargo, entre amigos yo creo que se puede destrampar. Uno para mí es más grosero una persona que critica, que ofende o que abusa de su estatus o posición económica. Eso para él se le hace más grosero. La terminación 8557 dice, es para ser auténtico, pero luego podemos caer en la vulgaridad. Yo creo que ahí hay que encontrar el punto medio, ¿verdad? Tú cuéntame, ¿qué piensas de esta jornada, de este tema del día de hoy? Decir groserías, ¿te hace más auténtico o menos educado? Compártelo conmigo al 771-718-4080.
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0: Dice la bellísima Clau Ramos. Ale, la gente que dice groserías es gente que es más real. Saludos, igualmente para ti, preciosa.
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1: 1.43

La bellísima Blanca Estela me dice: Ale, para mí decir groserías o que me hablen con ellas es de personas que no tienen educación. Yo no hablo con groserías porque si no, imagínate, ¿qué ejemplo le estaría dando yo a mi hija? Muchas gracias, Blanquita. Feliz fin de semana para todos en casita.

Gracias a mi querido Sergio Hernández por estar en sintonía, que dice: Ale, te mandamos un abrazo, bonita tarde, saludos de parte de tu amigo Sergio de Presas. Gracias, querido Sergio, bienvenido, gracias por estar en sintonía.

0: Oigan, quiero mandarle un beso y un abrazo a mi Blanquita adorada y hermosa que la tengo aquí en la línea. Gracias, Blanquita. Espero que termines pronto todas tus actividades. Si no, ahorita saliendo voy y te ayudo. Mira, lava. ¿Qué el jabón es bueno? Y luego yo te estaba contando de lo que dicen los especialistas sobre la gente que dice palabrotas. Fíjate que la neurociencia y la psicología ha encontrado varios aspectos interesantes sobre esta situación. Es importante aclarar que no todas las personas que dicen groserías poseen estas cualidades, pero sí algunos de ellos. Número uno, expresan mejor sus emociones. Las groserías activan áreas del cerebro relacionadas con las emociones, por lo que pueden servir mejor para expresar enojo, sorpresa, alegría o frustración más intensa que las palabras comunes. Número dos, las personas que dicen palabrotas toleran mejor el dolor. Uno de los hallazgos más sólidos es que decir una grosería puede aumentar tu tolerancia al dolor. Eso en un espacio de corto tiempo, ¿eh? Se cree que provoca una respuesta de estrés que libera adrenalina y ayuda a soportar mejor el malestar físico. Pero ahí te lo dejo. Me voy a ir con mensajito para poderme ir a la pausa comercial. Dice por acá mi querido Gatti. Buenas tardes, ¿cómo estás?
1: Hola, Ale, buenas tardes. Para mí ser grosero es ser más auténtico y más
2: decir groserías
1: honesto.
2: Es señal de poca educación.
1: Soy Gabriel, buenas tardes. Saluda a Lalo.
0: Hola, mi querido Gabo, dice Ale. Para mí ser o decir groserías es ser más auténtico. Híjole, mi querido Gabo, gracias. Gracias por acompañarme. Oigan, voy a ir a la pausa comercial, pero continuamos con más. Quédate conmigo en la Plataforma Musical de México.
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Gracias a la bellísima Melo, que me dice: Ale, cuando me enojo se me salen las malas palabras, pero no siempre, aunque sí creo que eso te hace ser más auténtica.

Dice por acá mi querido Quintil. Ale, buenas tardes. Yo cuando voy a desayunar o a comer, luego hay unas chiquillas con un vocabulario. No, pues es que también, hijas, o sea, de vez en cuando una palabrita, pero dos de cada tres, no manchen. 106.

0: Estamos de vuelta, son las 2 de la tarde con 10 minutos. Pensamientos, ideas encontradas, opiniones diferentes, me encanta. Fíjate que estudios de Timothy and Jay muestran que las personas que dicen groserías, y yo te lo platicaba hace un ratito, tienen mayor fluidez verbal. Suelen conocer un repertorio más amplio de palabras, incluidas por supuesto las groserías. Esto indica que las malas palabras, querramos o no, forman parte, pues, de nuestro lenguaje, de la identidad de nuestro país y no necesariamente reflejan mala educación o un vocabulario pobre. Además, puede fortalecer el decir malas palabras, depende de qué palabras, pues los vínculos entre amigos o compañeros con mucha confianza, una grosería de vez en cuando puede funcionar como una señal de cercanía, de humor o de complicidad. Me voy a ir con mensajitos, que hay un chorro y ya estamos entrando a la recta final. Dice por acá mi querida Vero Mesa: Ale, yo creo que te hace ver menos educado, ya que existe una gran variedad de sinónimos para poder expresar nuestras ideas. Hay que cultivarnos más. Y pues yo ya les platiqué, que los especialistas dicen que no tienen nada que ver con educación y que de hecho las personas que dicen groserías tienen un vocabulario muchísimo más vasto, un lenguaje más amplio que aquellas que no los dicen. También dice, depende mucho del lugar y el momento. Hay veces que es necesario utilizarlas, pero que sea nuestra última opción. Hay palabrotas que se oyen más educadas, pero denota un adjetivo más fuerte. Yo también creo pues que hay lugares, hay que saber dónde sí, dónde no, con quién sí, con quién no, qué palabrotas sí y qué palabrotas no, porque hay unas que sí están bien feas, chamacos, no digan esas cosas. Dice por acá mi querido Ramón: Ale, ni una ni la otra. A veces las cosas se tienen que decir de cierta manera para que el que las escuche las entienda. Postdata: el 50% de lo que hablo, el grosería o mala palabra, pero ¿quién o por qué son malas palabras? Si son muy efectivas, surten el efecto deseado. Y por acá Luna dice: Ala hermosa, dice, de por sí las groserías son feas y se escuchan mal, imagínate cuando las dice una mujer y luego en la combi. Sí, muchachas, no hagan eso, no hagan eso. Donde todos se escuchan y pues sabes que hablan vulgaridades. ¿Qué es? Dice, se escucha mal para mí, se escucha vulgar. Pero bueno, cada quien, ¿verdad? Así es. Cada quien hable como quiera, pero si yo no te hablo con groserías, tú no me hables con groserías. Yo también creo, mi querida Luna hermosa, que hay palabrotas bien feas, que de verdad, o sea, están grotescas, pero también lo he platicado con la mayoría de ustedes. Creo que hay que saber dónde sí, dónde no y con quién no. Tengo que ir a la pausa comercial porque estamos ya en la última hora de esta jornada. 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
0: Gracias por continuar conmigo. ¿Crees que decir groserías te hace más auténtico o menos educado? Compártelo conmigo antes de que nos vayamos. Son las 2:15.
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9: Las 2:14.

0: Dice por acá mi chava, Ale, yo en mi caso te puedo hablar de manera muy educada, pero también bien grosero, pero no ofensivo. Creo que depende de con quién estás o cómo te sientes. Dice, eso es lo que yo creo.
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Dice mi querido Julián, Ale, yo sí soy bien grosero. No me importa si no me aceptan. También hay que respetar eso. Desafortunadamente, aquí, en nuestro estado, la gente es bien espantosa.

sa. Oigan, ¿hace calor o yo tengo calor? Siento que me está, mira. Ay, escurriendo. Oigan, estamos hablando de si tú crees o no crees que decir palabrotas, que decir groserías, pues es de mala educación o te hace ver más auténtico. Compártelo conmigo al 771-718-4080. Oigan, fíjense que la psicología señala que el beneficio depende del contexto. Una persona con buena inteligencia emocional sabe cuándo decir una grosería y cuándo esta puede aliviar la tensión o hacer reír. Pero también sabe identificar cuándo no es un buen momento, cuándo de verdad tendría que haber evitado decirla. Un dato curioso es que el cerebro procesa las groserías de manera diferente a las palabras comunes. Por ejemplo, algunas personas que han perdido parte de su lenguaje derivado de accidentes cardiovasculares o ciertas enfermedades neurológicas, ¿qué crees? Pueden decir groserías de manera espontánea. Esto ocurre porque el cerebro emocional involucra circuitos cerebrales distintos a los del lenguaje cotidiano. Y es ahí donde te digo que la gente que dice groserías tiene el lenguaje mucho más desarrollado que la gente que no los dice. Lo que demuestra que estas malas palabras o estas groserías tienen un procesamiento especial en una parte del cerebro. ¿Qué quiere decir eso? Que pues, las personas que dicen palabrotas, que dicen groserías, tienen activa esa parte del cerebro y las que no los dicen, pues no. Dice por acá el profe, ¡hola, buenas tardes! Como decía una tía, no digas malas palabras porque te ves muy fea al abrir la boca. Y si dices palabras bonitas, no abras mucho la boca y así te ves más bonita. Muchas gracias, profe. Dice por acá. Dice por aquí, anónimo. Ale, buenas tardes. Espero que tengas un bonito día. Te voy platicando en la experiencia. Yo tuve una relación con una persona de Veracruz. Me sorprendió su reacción porque a todas horas decían groserías. Entonces, como para que mí, siendo de aquí del estado de Hidalgo, pues no nos entendíamos. Definitivamente terminamos, porque si para ella cualquier cosita, hasta si se le quemaba la sopa, era recordar 10 de mayo. Y fíjense que más adelante les voy a platicar de eso, porque me parece que nos espantamos mucho al escuchar muchas palabrotas. Pero efectivamente hay estudios, por ejemplo, el del artículo Scientific American.

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3: Esa es su cultura, esa es su idiosincrasia, esa es la forma en la que vivió toda su vida. No lo va a cambiar porque a alguien no le guste, porque, vuelvo a lo mismo, es parte de su cultura. Dice mi querido Gil, Ale, yo creo que es mala onda decir groserías, más cuando estés platicando con personas que no conoces. Para mí es vulgar. Yo no digo que no las digo, pero solo pasa cuando pues ya estoy enojado o cuando estoy en confianza. Así es que sigan contándome. Ustedes dicen, no dicen groserías, te hace más auténtico, menos educado. 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
3: Dice la bellísima Blanca. Ale, sobre lo que acabas de decir, fíjate que mi hermano sufrió un derrame cerebral. Olvidó muchas cosas, de hecho, actualmente aún no habla bien, pero todas las groserías y malas palabras, mira, esa se la sabe de memoria, esa las dice re bien. Y yo le digo, ¿y eso cómo no se te olvidó? Les estoy diciendo.

0: Gracias a la bellísima Liz, que dice: Ale, yo sé decirlas, pero sé dónde y cuándo. Debemos hablar respetuosamente. Tú me hablas con groserías, yo te hablo con groserías. Me hablas con respeto, te hablo con respeto.
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0: Las 2 de la tarde con 40 minutos. Me voy a ir con mensajes porque hay un chorro. Ténganme paciencia. Gracias. Gracias a mi querido Sammy, que hace un ratito pasó a las afueras de las instalaciones de Cristal. Mi bellísima Clau, buenas tardes. ¿Cómo estás? ¿Cómo te encuentras?
1: Hola, Ale. Buenas tardes.
0: Hola.
1: Soy Clau de la cocina Hockey.
0: Hola, hola.
1: En cuanto a tu pregunta.
0: Ajá.
1: Yo pienso que todos. Todos, o hablando en primera persona de mí, nada más de mí.
0: Ajá.
1: Sí las sé decir, me salen unas, pero bien finolistas. Pero yo suelo decirlas con quien me hace enojar.
0: Claro.
1: Y trato de no usar ese vocabulario, ya que mi lugar es vender y ajá, atender al cliente bien.
0: Exacto.
1: Entonces, no podría ser más ni menos, sino reservada y saber con quién y en qué momento decirlas. La gente que es de fuera, de algunos lugares que están acostumbrados a hablar así, se les oye tan natural.
0: Exacto.
1: No soy nadie para juzgarlos y bueno, pero aquí en primera persona y hoy por hoy trato de no decirlas. Y si las digo es porque seguro.
0: Porque ya me hicieron el canijar.
1: Que se me explotara mi.
0: La canica chaves, dice.
1: Por delante.
0: Me deschaveté. También voy con mi querido Chino. Chino, buenas tardes. ¿Cómo estás?
2: Hola, hola.
0: Hola. Chinisquis.
2: Que saludo y transmite este dadito del micrófono.
0: ¿Cómo estás?
2: Hola, hola, mi buena Ale Ortega.
0: ¿Cómo estás? ¿Cómo estás?
2: Chiqui baby, saluditos cordiales. Aquí andamos, ¿eh? Y sí, no, ¿qué crees? Sí decimos muchas malas palabrotas, pero.
0: De modillo.
2: Como dicen, donde se debe.
0: Exacto.
2: Y con quien se debe, con quien no, igual somos bien portados.
0: Respetuosos.
2: Nos sabemos comportar a la altura.
0: Gracias.
2: De las circunstancias. Yo creo que el 99.9% de las personas
0: dicen una palabra, ¿eh?
2: Malas palabras,
0: sí, yo
2: palabrotas y groserías y de todo. Ajá, así mero.
0: Yo también creo, a veces nos hacemos los payasos, ¿vea? Los fresas, los persinados, pero yo creo que la mayoría alguna vez hemos dicho una palabrota. Dice por acá mi querido Miguel Ángel. Ale, buenas tardes. Vamos a opinar con todo el respeto que toda la audiencia de ustedes se merecen, pero somos una gente bien doble moral. ¿Por qué? Porque si dices groserías, eres una persona porfa. Y si no dices groserías, eres porque eres una santurrona. El único nada más, porque como tú lo acabas de mencionar, hay ciertos lugares donde sí y donde no, y ese es mi punto, una disculpa. Yo les voy a decir algo, ¿eh? Aquí cada quien tiene el derecho de hablar y de expresarse siempre que lo hagamos desde el respeto. Eso siempre, siempre, siempre se los he pedido encarecidamente. Pero yo creo que, pues cada quien hable como quiera, mientras no le faltemos el respeto a los demás. Lo que sí hay que entender, y lo acaba de decir mi chinisquis adorado, y lo acaba de decir también la bellísima Clau Chávez, es que, pues al final del día hay pueblos, hay ciudades, hay estados en nuestro país en donde se habla así. ¿Qué vamos a hacer con eso? Desde niños, desde pequeños, se ha hablado así. ¿Nosotros les vamos a cambiar su identidad? ¿Nosotros les vamos a cambiar la cultura? No, no se puede. Entonces, pues que cada quien haga con lo suyo lo que pueda. Lo de los demás es de los demás y punto, ¿vea? Me voy a ir a la pausa comercial. Híjole, yo creo que ni vamos a concluir el tema, pero voy a la pausa y continuamos con más porque hay un chorro de mensajes. 2:42.
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0: Dice por acá mi querido Loan, respecto a tu pregunta, yo no acostumbro a decir palabrotas, menos con desconocidos. Las puedo decir alguna vez con amigos o con un círculo muy cercano. Lo que sí se me hace vulgar y corriente es decir groserías cuando hablas con una mujer.

Gracias también a mi querida Moni Laurel por estar en sintonía. A mi querido Gisa le mandamos saludos, besos, abrazos y apapachos hasta Cayuca, que nos acompaña. Y por supuesto, buena tarde a mi querido Freddy. Provecho. 2:48.

0: Llegamos al final. Llegamos al final. San. Dice por acá la bellísima Dai. Ale, buenas tardes. Qué lindo es escucharte. Das ánimos por tu gracia, tu alegría al conducir. Al programa le pones ritmo y actitud. Ay, muchas gracias, mi bellísima Dai. Yo le ando pagando. Dice, a mí me parece que hay momentos de decir groserías. Hay gente que es su manera de expresarse. Es algo que se le da natural, pero sin caer en la vulgaridad. Porque la verdad es que hay gente a la que las groserías se le escuchan mal. Y sí, sí hay sinónimos para poder expresarnos, aunque a veces, pues las groserías salen sin querer. Gracias también a la terminación 9882 que dice, Ale, soy Vero, los escucho desde mi trabajo. Saludos para mi hermano Joel, que está trabajando aquí también. Y pues hay que saber hablar con groserías. Normalmente las utilizo solamente con mis amigas. Hay que saber hablar sin groserías. Solamente las utilizo con mis amigas. Un beso y un abrazo, mi querida Vero. También para Joel, que tengan un bendecido fin de semana. Dice por acá mi querida Rosario. Ale, yo opino es que si una mujer dice una palabrota, no se escucha bien. Así lo mismo un hombre. Yo creo que es pareja la cosa. No más que muchos comentan que la mujer... Que en la mujer se escucha mal que diga eso, pero pues debería ser parejo por igual. Gracias también a mi querido Juaco que dice, Ale, las palabras antisonantes y altisonantes no solamente es una falta de respeto para los demás y para sí mismo, de igual manera reflejan la falta de cultura académica y ya les conté que no. Que no es así. Dice, esconde la falta de valor civil, valores familiares ausentes. Y pues ya les platiqué lo que dicen los especialistas. Y no es así. Puedes estar no de acuerdo, puede no gustarte, pero la neurociencia y la psicología te dice que no. Y fíjense que ya para cerrar, hay que entender que en lugares de nuestro país, nos guste o no, puede ser en el sureste, en el noreste, la gente habla así, es parte de su cultura. Y las palabrotas y las groserías también son parte de la cultura. Yo conozco gente con maestrías y doctorados que dicen palabrotas, groserías o que no dicen ninguna. Pero escucho gente que no terminó ni la primaria y también las dice. Tengo gente conocida que tiene mucho dinero y dice palabrotas, gente que tiene mucho dinero y que no las dice, gente que es muy pobre y las dice, y gente que es muy pobre y no las dice. No tiene nada que ver con la cultura académica. Imagínate tú, esto es completamente discriminación. Que tú digas que alguien dice groserías porque no fue a la escuela, porque no tiene un grado académico, porque no tiene un certificado. Híjole, discriminación, ¿eh? Fíjate, yo te voy a contar ya para irme porque Checo me está esperando. Las groserías también cuentan una historia. Cuentan la historia de una comunidad, de una región. Más que definir el nivel académico, el nivel de educación, son el reflejo de una cultura, de su entorno y de la manera que esa comunidad aprendió a comunicarse. La diferencia que podríamos hacer ya como seres maduros y pensantes es decidir cuándo sí y cuándo no. Híjole, mi Mari, 20 segunditos, a ver, vamos a escuchar a Mari.
1: Hola, mi Ale, buenas tardes.
0: Mira, buenas tardes.
1: Viendo lo que están comunicando, realmente sí, yo vengo del estado de Veracruz y por lo regular nosotras, haga de cuenta que si nosotros hicimos una grosería, no lo tomamos agresivo. Exacto. No lo tomamos ofendiendo a la gente, sino realmente el vocabulario o la forma de hablar de nosotros, como que ya es así. Y hay gente que dice, ah, pues es que ya me dijo una grosería. No, haga de cuenta que luego yo tengo un negocio y viene la gente, la madre, y yo pues digo, pues es algo para mí, es normal. Ajá. Pero hay gente que sí se llega a molestar. Y creo que el decir una grosería no es ofender a nadie, mucho menos insultar a la gente, dependiendo con quién te juntes o con quién te dirijas.
0: Okay, ahí está. Ya hay varias personas aquí de Veracruz que dicen, nosotros hemos hablado toda la vida así, ¿qué se le va a hacer? Ya está aquí mi Checo Olalde, magia, carisma, simpatía. A las 9 de la noche vamos a terminar de platicar de este tema, así es que no te despegues de sintonía porque te voy a contar un poquito acerca de las estadísticas y de las palabras que se utilizan en territorio nacional. Hasta entonces, mucho amor, besos y brillitos. Bye, bye.
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0: Buenas, buenas. ¿Cómo estamos las criaturillas del señor? Son las 3 de la tarde ya con 14 minutos. Estamos iniciando este segundo round con toda la buena vibra, toda la buena actitud. Y dale, dale toda tu ternura. Yo soy Checo Lalde, me quedo contigo en los micrófonos hasta las 6 de la tarde, así que ya lo sabes, conéctate, manifiéstate, 771-718-4080, porque el día de hoy, fíjense nomás, vamos a cantar al merito estilo de los Tigres del Norte. Así es, hoy en el Síguela Cantando, los mismísimos Tigres del Norte.
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0: Una banda musical mexicana de música norteña, fundada en Mocorito, Sinaloa, en el año 1968, con ventas que ascienden a los 30 millones de copias, y es una de las agrupaciones más reconocidas del género. Esto debido a su larga trayectoria, a sus éxitos a nivel justamente de la comunidad mexicana y en todo Hispanoamérica. Así que, criaturillas del señor, ¿qué les parece si arrancamos el Síguela Cantando con una canción que se lanzó en el año 1988? Esto se llama El Niño y la Boda. Cuéntame, platícame, ¿cuál es tu canción favorita de los Tigres del Norte?
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1: Fin de semana de Radio Cristal Pachuca, Criaturillas del Señor. Gracias a todos los que andan conectando con nosotros. 771-718-4080. Y más en este gran y poderoso sábado. Fin de semana que además es de Síguela Cantando hoy con los Tigres del Norte. Y es que hablar de esta agrupación es hablar de los verdaderos jefes y jefes de la música regional mexicana. Tienen más de 50 años de carrera, pero hay varios, pues justamente datos curiosos, secretos de camerino y giros del destino que cambiaron su historia para siempre y que no todo el mundo conoce. Fíjense nada más, cuando los hermanos Hernández, por ahí el buen Jorge, Hernán, Eduardo y su primo Oscar decidieron cruzar a los Estados Unidos por ahí en el año 1968 para tocar en un desfile del Día de la Independencia en San José, California, pues todavía no tenían un nombre, pues acá como que oficial, ¿verdad? Todavía no era uno chido, padre. Y bueno, al cruzar la frontera en Mexicali, un oficial de inmigración estadounidense los vio tan jovencitos, decididos y bien vestidos que los llamó los Tigritos. Y como iban hacia el norte, pues les dijo que cuando crecieran, iban a ser los Tigres del Norte. Y el nombre, pues obviamente, se les quedó para siempre. ¿Cómo la ven? Dato interesante que te compartimos el día de hoy. ¿Quién anda por acá? Buenas, buenas.
2: Mi canción favorita de los Tigres del Norte es Pedro y Pablo, eran hermanos. Y amigos inseparables.
1: ¡Ándale tú! A ver, échale.
2: Quedaron abandonados cuando murieron sus padres. Pedro el mayor se decía que a Pablo nada le falte.
1: ¡Épale, oye, mi buen Iker! Muy bien, Vamos a justamente recordar y cantar esta canción lanzada en el año 1984 por los Tigres del Norte. Y bueno, criaturilla del Señor, nosotros te vamos a decir...
3: ¡Síguela cantando!
1: Pedro

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0: Ya son las 3 de la tarde, 38 minutos, criaturillas del Señor. Vámonos con más buena música y con saludos bien especiales para Yolanda Remigio hasta San Miguel Cerezo. Que tengas un excelente fin de semana, criaturilla del Señor. Es el grupo Tranzas, se llama Un Nuevo Amor, 3:39.
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9: 3:48.

0: Esta es la música de Los Ángeles Azules y Mecano, Me Cuesta Tanto Olvidarte. Ya sonando a través de Radio Cristal Pachuca, Criaturillas del Señor. Oigan, y quiero mandarle saludos a mi queridísima Nico, que ya nos anda escuchando desde el trabajo. Muchas gracias, Criaturilla del Señor, te mandamos un fuerte abrazo. 351
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0: Chéquense nomás, ¿eh? Que a partir de ya se me anda metiendo Lolita Yala. Oigan, 7 minutos. Serán ya las 4 de la tarde, criaturillas del señor. Y quiero mandar saludotes bien, pero bien especiales a mi queridísima Magos. Dice, buena tarde, chiquito. Ya hasta te escucho más feliz de lo de costumbre, ¿eh? Como ya te vas de vacaciones. Ay, no, oigan, yo siempre me escucho feliz. Siempre me escucho contento. No anden diciendo eso. Saludos bien para la terminación 7575. Muchas gracias por conectar con nosotros. Te mandamos un fuerte abrazo. Y bueno, hoy cantando con los mismísimos Tigres del Norte, criaturillas del señor. ¿Cuántas canciones, cuántos éxitos nos han regalado? La verdad es que bastante. Hay canciones que justamente se quedan en la mente y en el corazón para siempre, que muchas veces pues vienen acompañadas de recuerdos muy, muy especiales. Vamos a escuchar una canción muy especial que por acá nos deja mi queridísima Gloria. ¡Hola!
1: Chiquito, esa de la puerta negra sale sobrando.
0: ¡Ajúa! Mira nomás, canción lanzada en el año 1986 del álbum Gracias América Sin Fronteras.

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1: Las 4 en punto.
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Las 4 de la tarde con 4 minutos. Dice, hola, muy buenas tardes. Oye, ¿le podrías mandar un saludo a mi abuelito Armando de parte de Damián? Por favor, dile que ya no se me enoje. Ay, Diosito santo, no puede ser. Oigan, pues, es que también, si me lo andan haciendo enojar, pues, ¿cómo no? Mejor cuídenlo. Saludos, abuelito Armando.

0: oigan, son las 4 de la tarde ya con 10 minutos, criaturillas del Señor. Y bueno, en este fin de semana, cantando con las canciones de los Tigres del Norte. Y es que aunque el género del corrido tiene siglos de existencia, los Tigres del Norte popularizaron el subgénero en la radio comercial con esa canción que todos conocemos, Contrabando y Traición. La famosa historia de Camelia la Tejana y Emilio Varela. ¿Se acuerdan de esa canción? No, hombre, fue todo un tremendo exitazo, ¿eh? Dato interesante es que la canción fue escrita por Ángel González, y aunque muchos creían que era una historia real, pues bueno, el compositor confesó años después que los personajes eran completamente ficticios, y la canción tuvo tanto impacto que cambió el rumbo de la música norteña. ¡Ay, papaya de Celaya! Grandes canciones que nos han regalado los Tigres del Norte. Y bueno, ya por acá andan cantando mi queridísima Mariloli. Hola.
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0: ¡Ese es Toñi Moño! ¡Mira nomás, mi queridísima criaturilla del Señor! Esa canción que nos regalaron los Tigres del Norte en el año 1994.
2: ¡Síguela!

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Oigan, son las 4 de la tarde ya con 21. Tengo saludos bien especiales para el buen amigo Freddy, que ya anda conectando con nosotros por acá en esta poderosa tarde de sábado, fin de semana. Freddy, te mandamos un gran, gran abrazo. Saludos también para Jorge León, para mi queridísima Blanquita. Dice, mi querido Checo, oye, me gusta mucho la canción de La Baraja, pero no sé cantarla. Ay, si la puedes poner, te lo voy a agradecer con todo el corazón. Ay, te mandamos un gran, gran abrazo, mi queridísima Blanquita. Muchas gracias por conectar con nosotros. Ya por acá anda, mira, conectando con todo el flow, con todo el power. También anda por acá con nosotros mi queridísima Juanita, que le mandamos un abrazote hasta Santa Julia.

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1: Oigan, las 4 de la tarde ya con 25 minutos en este gran y poderoso fin de semana. Oigan, hoy con nuestro gran y poderoso Síguela Cantando con los Tigres del Norte. Chéquense nada más, porque uno de los momentos más duros de su carrera ocurrió en el año 1986. Minutos antes de subir al escenario en un masivo concierto, les avisaron que su padre, don Eduardo Hernández, había fallecido. Con el corazón roto, lágrimas en los ojos, los hermanos decidieron salir a cumplirle a su público. Jorge Hernández, el líder y vocalista, abrió el show diciendo: el show debe continuar porque nuestro padre nos enseñó a respetar al público primero. Por algo son llamados los jefes de jefes, los Tigres del Norte. Oigan, pues muchas gracias a todos los que andan conectando con nosotros. Mira, vamos a mandar saludos rápidamente. Por acá ya nos dejan un saludote bien especial para el mismísimo Salvador. Saludos también para lo que viene siendo la Güerita Tobar. A ver, ¿qué nos dice la Güerita Tobar?
2: Hola, chiquito. Te habla Güerita Tobar, la canción que a mí me gusta, de los Tigres del Norte, Rosita de Olivo, porque tenía un padrino.
1: ¡Uy!
2: De toda la vida que siempre me cantaba esa canción.
1: Oye, es que aparte de esa canción de Rosita de Olivo, es buenísima, Por acá dice: hola, Checo, buenas tardes, muchas felicidades, que cumplas muchos años más, llenos de muchas bendiciones. Gracias, criaturilla del Señor, te mandamos un gran, gran abrazo. Por acá anda mi buen amigo Antonio Pacheco, dice: Checo, buenas tardes, bendiciones y un enorme saludo, ¿verdad?, para el buen Eric Mata Sánchez, con motivo de su cumpleaños. Eric, estas son las mañanitas que cantaba el Rey David, hoy por ser tu cumpleaños en el 106.1.

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Por acá anda conectando conmigo mi queridísima Martita, con terminación 4282. Dice: muchas felicidades, que Diosito te bendiga siempre para que sigas haciéndonos felices con tu linda voz. Y gracias por alegrar nuestros corazones. Muchas gracias, mi queridísima Martita, por tus bonitas felicitaciones. Te mando un fuerte abrazo. Es música de Brindis. Te amo, te extraño. Más buena música.

0: hoy nomás quiero volar contigo. ¿Por qué suena esa canción de fondo? Porque en el Sigue la Cantando de este fin de semana, con la música de los Tigres del Norte, ¡claro! Y mira, por aquí anda mi buen Francisco Javier. Buenas, buenas.
1: Hola, chico. Yo quiero participar en Sigue la Cantando con la de Mi Fantasía.
0: A ver, cántanos un pedazo. Así.
1: Amor, ya es mucho tiempo y no he podido olvidarte. Deja que te vea. Me gustaría saludarte y de paso decirte que te sueño del diario.
0: ¡Ándale tú! Mira nomás, oye, qué bien le cantamos, ¿eh? Chéquense nomás, dato interesante de esta canción de Mi Fantasía de los Tigres del Norte. Pues bueno, comparte una historia de amor y deseo de un hombre a una mujer. En las estrofas menciona que se trata de una pareja, la cual dejó de verse por un tiempo. Pero ¿qué creen? ¿Qué creen? Que nunca se olvidó, sino todo lo contrario, se andan soñando a diario y desean estar nuevamente juntos, amándose o tener un encuentro de amor. ¡Ay, ay, ay! Así que mi buen, te decimos el día de hoy.
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1: Las 4 de la tarde, 46 minutos, la música de Shakira. Pa' tipos como tú. Buenas tardes, alegrías.

0: ¡Épale! 4:50 PM, dice por acá Flores. Hola, Checo, buenas tardes. Oye, ¿le puedes mandar un saludo a mi hermana que vino de Tizayuca a Tulipanes? Ella se llama Anita, así que, Anita, te mandamos un gran abrazo. Que tengas una excelente tarde. Lupita González, dice Checo, un saludo para mi nieto Uriel, que sepa que lo amo, lo quiero y lo adoro con todo el corazón. Por acá también ya anda conectando conmigo mi queridísima Cris. ¡Hola!
1: Hola, Chequito, buenas tardes.
0: Buenas tardes.
1: Esperamos que te encuentres muy, muy, muy bien.
0: Gracias.
1: Quiero enviarle una felicitación a mi hijo Aarón Maximiliano.
0: ¡Qué bonito!
1: Y a mi pequeño Ibrahim, que salieron muy bien en la escuela. Deseo de todo corazón que le echen muchas ganas y sigan siendo esos hijos tan hermosos. Te enviamos muchos abrazos, Chiquito.
0: Gracias.
1: Te extrañamos, te queremos mucho.
0: Oigan, les mando un gran, gran abrazo. La verdad es que ya extrañábamos muchísimo el escucharlos, pero nos da gusto, mira, escucharlos y saber que están bien. 4:51 PM.

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1: Las 4 de la tarde, 54 minutos, criaturillas del Señor en este gran y poderoso fin de semana. Fin de semana de Síguela Cantando con los Tigres del Norte. Ay, ay, ay. Y bueno, ya por acá, para cerrar esta nuestra segunda hora, anda conectando con nosotros mi buen Luis Ángel, que nos viene a cantar uno de los grandes éxitos, ni más ni menos, que de los Tigres del Norte, ¿eh? Así que, Luis Ángel, échale, mijo.
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3: Voy dedicada para los de la Ruta 47. Un saludo por ahí para la familia Vargas. Hasta Pahuatlán, Puebla.
1: ¡Ay, ay, ay!
3: Todos los que andan tras el volante.
1: Hasta Puebla se va este saludo. Y también para todos nuestros amigos que andan rodando las morenazas por esta hermosa ciudad de lo que viene siendo la bella Airosa. Es momento de decirle...
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7: Las 5 en punto, criaturillas del Señor. Vamos a arrancar oficialmente nuestra última hora en este gran y poderoso sábado fin de semana. Vamos a lanzarnos con una ronda de saludos, porque ya por acá tenemos varios. El no quiero que lo vayan a andar regañando, que checo mi saludo y toda la cosa. Mira, por acá anda mi queridísima Claudia Ramos ya conectando con nosotros. Dice la buenas tardes. Estas son las mañanitas que cantaba el rey David. Gracias, mi queridísima Claudia. Saludos también para mi queridísima Lucy. Para el buen Lalo. Dice la Micheco que Dios te bendiga y siempre que tengas unas excelentes vacaciones y un feliz y bendecido cumpleaños. Que te la pases de maravilla y que cumplas muchos, muchos años más llenos de mucha salud y prosperidad. Gracias.
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7: Saludos también para la terminación 7575. Dice: buen viaje, Checo, feliz cumpleaños. Te deseamos una larga vida llena de salud y muchas bendiciones. Por acá también anda mi queridísima Leti. Dice: hola, Chequito, feliz cumpleaños. Que la pases muy, pero muy bien. Saludos también para mi queridísima Emi. Dice: Checo, buenas tardes. Te deseo lo mejor, que te la pases súper bien en compañía de tus seres queridos. Te vamos a extrañar mucho, pero pues ya saben, ¿no? Hay que divertirnos. Hay que disfrutarlo. Le iba a decir lo barrido. ¡Hora por! Como porque iba a decir lo barrido. Oiga, no puede ser. Saludos también para Verónica Vázquez, para mi queridísima Irene, para el buen Isabel hasta Cayuca, Hidalgo, para Fran Méndez. Ay, muchas gracias por tus bonitas palabras, mi queridísima Fran. Dice: hola, Chequito, muy buenas tardes. Paso por aquí para felicitarte y desearte que tengas un muy feliz cumpleaños. También agradeciéndote por la gran persona que eres y que esa luz que irradias nunca se te apague. Disfruta mucho tus vacaciones y Dios te bendiga siempre. Gracias, mi queridísima Fran. Te mando un gran abrazo.
9: Felicidades ahora y siempre.
7: Mi Pati Bella, ¿cómo estamos? Buenas tardes. Que nos decías tu cumpleaños, muchas felicidades, que la pases en este día genial. Deseo mucha paz en tu camino, éxito en tus actividades y bendiciones a tu alrededor. Vámonos al fiestón, ¿o qué, Pati? Tú nomás di, ¿eh? ¿Quién anda por acá? Hola.
10: Hola, Checo, buenas.
7: Hola, Vicky, buenas tardes.
10: Espero que estés teniendo una buena tarde calurosa. Y aquí estamos, mi familia y yo, escuchando Radio Cristal. Pues antes de que te vayas de vacaciones por tu cumpleaños, pues espero que te la pases muy bien.
7: Gracias, Vicky.
10: Que disfrute mucho tu día y que Diosito te bendiga, te dé muchos años más y lleno de salud y felicidad. De parte de mi hermano César, de mi mamá Candy y de mi abuelita Chinchita. Y de paso, una felicitación también a mi hermano César, que cumpleaños el 22 de agosto.
7: Bueno,
10: gracias, chico, que tengas un bonito día.
7: Por ahí se nos equivocó mi queridísima Vicky, pero el cumpleaños del buen Césarín no es en agosto, es el 22 de julio. Con razón me caes tan bien, mi buen Cesarín. Oye, feliz cumpleaños, campeón. Feliz, feliz cumpleaños. Que la pases increíblemente padre. Mira, también te felicitamos por adelantado, ¿verdad? Porque luego no vamos a poder felicitarte ese día, porque pues ya nos vamos el del día de hoy. Pero te mandamos un gran abrazo, campeón. Sigue le echando muchas, muchas ganas. Sigue siendo ese niño tan noble, tan aplicado, tan inteligente, tan lleno de mucha buena actitud. Pásala súper, ultra, mega bien. Y bueno, ahora sí estamos más que listos para arrancar nuestra última hora.

0: ¡Ándale! Son las 5 de la tarde ya con 6 minutos, criaturillas del señor. Ya de fondo anda sonando Capaz de la Sierra. Pero antes, ¿quién anda por acá? ¡Buenas, buenas!
1: Hola, Checo. Te escuchamos todos los días camino al trabajo. Que tengas unas lindas vacaciones por tu cumpleaños. ¡Felicidades! De parte de Elías y Jade.
0: ¡Ay, muchas gracias, criaturillas del señor! Oigan, les mando un gran abrazo. Es música de Capaz de la Sierra, el pasito duranguense, más música.

0: Oigan, saludos para mi queridísima Martita, que ya la tenemos acá en el teléfono en cabina. Le deseamos un excelente fin de semana y que se porte bien, por favor.
1: 5-9.

Las 5 de la tarde, ya con 12 minutos, criaturillas del Señor. Oigan, aprovecho para mandarle saludos a Luz María. Dice la alegría, feliz cumpleaños. Felicidades, Dios siga bendiciendo tu vida. Gracias, mi queridísima Luz. Oye, te mandamos un gran, gran abrazo, criaturillas del Señor. Por acá también ya anda conectando conmigo mi buen Cesarín, el cumpleañero del 22 de julio. Te mandamos un gran, gran abrazo, campeón. May dice, Checo, un fuerte abrazo de parte de May, de Axel Joel. Feliz cumpleaños. Saludos también para Blanca, para Airam, que ya anda por acá conectando con nosotros. Saludos también para Adri. Dice, Checo, reportándome porque no había luz aquí, pero no es impedimento para felicitar, pues, en este tu día, ¿verdad? Que sepas que te queremos mucho y nacimos casi el mismo día. Mira nomás. Muchas gracias, mi queridísima Adri. Gracias por las bonitas felicitaciones. Oigan, recuerden que es sábado de Síguela Cantando con los Tigres del Norte. Y vamos a disfrutar de una canción que justamente describen a la Reina del Sur como una mujer valiente, audaz, quien no olvida sus raíces y suele ir vestida, mira, acá con bota de cocodrilo, chamarra de avestruz. De igual manera, brinda con tequila cada vez que consigue, pues por ahí, cerrar un negocio. Esta canción, de hecho, la utilizaron en lo que viene siendo el primer episodio de La Reina del Sur, una serie muy conocida, que justamente su primer episodio fue el 28 de febrero del año 2011. ¿Cómo la ven? Así que, criaturillas del Señor, vamos a cantar con los Tigres del Norte y esta canción, La Reina del Sur, 514. ¿Y cómo rugen?

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7: Oigan, las 5 de la tarde ya con 20 minutos, vamos a meterle acá, mira, presión a los de producción porque nos faltan canciones, producción. Canciones por complacer y mira, Abigail ya nos anda cantando su canción, ¿eh? ¡Hola!
8: Hola, chico, buenas tardes.
7: Yo, buenas tardes.
8: Síguela cantando. ¿Me podrías poner la canción de Un Día a la Vez?
7: A ver.
9: Un día a la vez.
7: Ay, ay, ay.
9: Dios mío, mañana quizás no vendrá.
7: Qué bonito le cantamos, ¿eh? Oye, pues te decimos en esa tarde, Abigail.
10: ¡Síguela cantando!

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0: Muchas gracias.
1: Buenas noches.
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11: Ay, ay, ay, me está diciendo producción en este momento, criaturillas del señor, que vamos a escuchar.

0: Pues la última complacencia, ¿verdad? De los Tigres del Norte y toda la cosa. Así que, ¿quién está de este lado? Buenas, buenas.
1: Buenas, buenas, Checo. Esta es mi canción. Haber nacido en América es como una bendición, llena de bellas imágenes que alegran el corazón.
0: ¡Ándale tú! Mira nada más, ¿eh? Oye, qué buena canción. Buena canción para despedir el día de hoy. Ni más ni menos que a los mismísimos y poderosísimos Tigres del Norte. Se llama América. Así despedimos al Síguela Cantando, pero yo me quedo contigo hasta las 6 de la tarde. ¡Súbele!

0: Y el que nace en Europa es europeo. Y el que nace en el África, africano.
1: Yo soy.
0: He nacido en América y no veo por qué yo no he de ser americano.
1: De América.
0: Porque América es todo el continente.
1: Yo soy.
0: Y el que nace aquí es americano.

0: Oigan, pues ¿qué creen? Que estamos llegando a la recta final, criaturillas del señor. No sin antes mandar estos saludos que por acá me dejaron de felicitaciones. De verdad, muchas gracias a todos los que se tomaron el tiempo de describirme. De verdad, muchas gracias. Por acá dice mi querido Checo, ¿me podrías complacer con unas mañanitas? 5 pesos de barbacoa, 5 de carnitas para una persona maravillosa e inigualable para mí, mi querido y adorado Checo, que cumple años el día lunes. Mi queridísima Blanquita, muchas gracias. Gracias, mi queridísima Blanquita. Y así como Blanquita, por acá también anda mi buen Juan Flores, ya deseándonos un feliz cumpleaños. Anda también la señora Maribel, dice: hola Checo, buenas tardes, yo sé que el lunes es tu cumpleaños y quiero desearte lo mejor, que cumplas muchos años más, te mando un fuerte abrazo a la distancia y que estas merecidas vacaciones te la pases en compañía de tus seres queridos al máximo, que vengas con toda la energía, claro, como debe de ser. Saludos también para mi queridísima Ani, para mi queridísima Fabi García, para el buen Francisco, para Carmen Martínez, que ya anda por acá conectando con nosotros y deseándonos un feliz cumpleaños. El buen Quintil dice: buenas tardes Checo, te adelanto tu felicitación por tu cumpleaños y que disfrutes tus vacaciones. Por acá Vero Molina dice: buenas tardes, felicitaciones a mi hijo, por favor, Arturo de Jesús Martínez Molina, de su familia que lo amamos mucho, de Michael de Cania en Geo, 17 años, feliz cumpleaños. Un gran abrazo, mi buen Arturo de Jesús. Que le estés pasando increíblemente, padre, criaturilla del Señor. Mira nomás, tengo más saludos para acá, Antonella López, mi queridísima Sandy, también anda la terminación 1520, dice: muchas felicidades Checo, que todos tus deseos se te cumplan, te mando un fuerte abrazo a la distancia. Saludos también para Miguel Ángel González, para el buen Jorge Iván, para mi queridísima Gloria hasta Tulancingo, dice: hola, buenas tardes Checo, un fuerte abrazo, mis mejores deseos para ti hoy y siempre, pásala muy pero muy requete bien. Saludos también para la terminación 8249, dice: feliz cumpleaños, Dios te conceda muchos más años más y que disfrutes tus vacaciones. Saludos también para mi buen amigo Luis González hasta San Pedro Huaquilpan, a mi queridísima Jazz, dice: Checo, te queremos mucho, eres una gran persona, un ángel en la vida de todos, nos alegra siempre con tus programas, con todo lo que dices, muchas gracias, criaturía del Señor. Saludos también para Jonathan, dice: hola, buenas, buenas, mi Checo, un saludito para Brian, dile que le vaya muy bien y que le eche ganas en la chamba, Saludos también para Perlita, para Mari Loli, dice: Checo, un saludo para mi hijo José Antonio García Ramos, que maneje con mucha precaución, que no se desespere y que siempre más vale tarde que nunca. Tienes toda la razón. ¿Qué onda, gordito cachetón?
1: Qué bueno, Checo, aquí seguimos, rodando y contaminando, escuchándote. Órale, que te vas de vacaciones.
0: ¡Vámonos!
1: Y que el lunes tú es tu cumpleaños, pues muchas felicidades, que te la pases bien chévere en compañía de toda tu familia. Primerísimo diestro contigo y de acá no se olvide. Y que el primerísimo te permita cumplir muchos años.
0: Que así sea, primero, ¿sale? Dios.
1: Dicho de ganotas con esas dos manos. Pues.
0: ¡Ay, ay, ay! ¡Muchas gracias! Por acá dice mi buen Johnny, felices y merecidas vacaciones, amigo. Te vas chiquito y regresas más grande. Oye, sí, no había pensado en eso. Donde quiera que estés ese día, te mando un fuerte abrazo y un montón de bendiciones. Que esta vuelta al sol sea la más maravillosa y que las tierras michoacanas te reciban con los brazos abiertos. Y caminos de Michoacán, allá vas. Ahorita nos ponemos esa canción, ya saben que siempre que voy de vacaciones, esa es mi canción favorita. Saludos también para mi buen Octavio, dice: buenas tardes Checo, pues que tengas un feliz cumpleaños, unas muy bonitas vacaciones, pásatela súper bien, Dios te bendiga, hoy y siempre, y así con esa buena actitud. Gracias también a mi queridísima Magos, dice: mi chequito hermoso, ¿qué te digo? Si ya te dijeron todo, un buen ser humano, un buen locutor, un buen hijo, un buen amigo y muchas cosas más, solo te digo que Dios te bendiga, que vaya siempre contigo y disfruta tu familia y buen viaje. Gracias de verdad, criaturillas del Señor. Ay, me van a hacer llorar.
2: Muchas gracias, mi Checo. Gracias por las felicitaciones y muchas felicidades también por tu cumpleaños, ¿va?
0: Gracias, bro.
3: Hola, Chequito, buenas tardes.
0: Hola.
3: ¿Cómo estás? Ya se sabía que va a ser tu cumpleaños, ¿verdad? Pásatela muy bien. Sé feliz. Échale muchas ganas. Aquí te esperamos, Chequito.
0: Gracias, criaturilla del Señor.
4: Hola, ¿qué tal, mi Checo? Buena tarde, 7-8 por la buena tardecita.
0: ¿Qué onda, mi 28 Acuario?
4: Felicitándote y deseándote unas buenas, felices vacaciones. Que el primerísimo de las alturas te lleve y te traiga de regreso con bien.
0: Que así sea.
4: Por favor, si me puedes apoyar con la canción de la baraja bendita.
0: ¿Mira?
4: De los Tigres del Norte.
0: ¡Ay, ay, ay! ¡Mira nomás! ¡Mira nomás! Oigan, pues ya nos estamos despidiendo, ya nos estamos desconectando. De verdad, muchas, muchas gracias. Por todas bonitas palabras desde el día de ayer que estuve recibiendo felicitaciones desde la mañana, por la tarde igual, lo decía justamente el día de ayer, un amigo muy querido, que por cierto le mando un gran abrazo a mi buen Jesús, me invitó a la iglesia de San Martín, no sé si la conozcan, la que está enfrente del hospital, de ahí del seguro. Y la verdad es que qué bonito, ¿eh? Qué bonito la forma en la que te celebran, qué bonito es la forma en la que justamente el padre Armando tiene esa capacidad, ese don, esa voz de escuchar las palabras exactas y correctas que muchas veces necesitamos, ¿no? Yo ayer justamente decía, qué bonito ha sido la vida conmigo, qué feliz me siento también de pertenecer a una empresa que por cierto, 7 años y medio me ha dejado ser parte de su equipo, me ha dejado ser parte justamente de esta gran familia, y la verdad es que recibir mensajes como los suyos me hacen saber y quiero pensar que estoy haciendo las cosas bien, que voy por buen camino, así que muchas, muchas gracias, de verdad, muchas gracias a cada uno de ustedes. El lunes pues no solamente celebro un año más de vida, sino celebro también esta vida con el corazón lleno de mucha gratitud, pero la verdad es que agradezco mucho a Dios por su amor incondicional y por cada oportunidad que me regala día con día, y también agradezco a cada uno de ustedes, a cada uno de mis amigos, de mi familia, que se tomaron un momento para felicitarme. La verdad es que sus palabras son el mejor regalo de cumpleaños. Que Dios los bendiga siempre a donde quieran que vayan, de verdad. No saben lo bien que le hacen a mi vida. Ya saben que yo soy bien chillón, pero muchas veces me aguanto, aunque luego me anda regañando mi doctor y me dice, no te andes aguantando las ganas de llorar, que por eso luego te enfermas bien seguido de la garganta. Pero muchas gracias, criaturillas del Señor. Gracias por ser parte de mi vida, gracias por ser parte de mi familia. Y si usted y Dios lo permite, pues bueno, nos estaremos saludando por aquí dentro de una semanita y media, ¿vale? Cuídense mucho. Se van a quedar en compañía de Ana Pau, de mi queridísima Ali Ortega, del buen Charlie Castro, del buen Mikey y de muchas sorpresas más a través del 106.1. Soy Checo Lalde, muchas gracias de todo corazón por sus bonitas felicitaciones, por cada palabra y cada deseo. Que Dios me los bendiga mucho.

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8: Ya son las 6 de la tarde. ¿Cómo están? Bienvenidos. Yo soy Ana Pau, me quedo contigo hasta las 9. Buenas tardes.